93 de la raza, la inteligencia artificial va que vuela. Estos son según los trabajos donde probablemente la inteligencia artificial no les vaya a quitar el trabajo en un futuro. Los plomeros y los electricistas dicen que tienen trabajo por buen rato. Los trabajadores de construcción y los jardineros y agricultores. ¿Qué hubo? Imagínate que después en un futuro, en unos cuantos años, el trabajar en el campo sea el trabajo mejor pagado. Bueno, eso esperemos. Ahorita deberían de pagarles bien también.

93 de la raza, bonito domingo, pásatela a todo dar. Oye, ya ves que está lamentada Cicloplora, ¿no? Un virus estomacal que se encuentra, según supuestamente, en la lechuga. Pues chéquense nomás. Están corriendo a través de las redes sociales, según una tendencia donde las personas han obtenido esta mentada Cicloplora, este virus estomacal. Y pues ya ves, te dan ganas de ir al baño urgentemente. Y pues han bajado de peso y están diciendo, fue lo mejor que me ha pasado. Bajé rapidísimo de peso. Los mismos médicos y los expertos están diciendo de que no, esto no es un juego. Que sí te puedes enfermar. Y si llegas a bajar de peso, no es porque bajaste grasa, no. Estás bien deshidratado, vale. Y cuando te recuperes, vas a volver a recuperar todo lo que perdiste. Así que hay que tener cuidado.

0: Uy, con esas rolas de Pancho Barraza, mi mujer y yo nos enamoramos.
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93 de la raza. El último partido de la jornada número 3 del fútbol mexicano va a ser el de Toluca contra Necaxa el día de hoy. ¿Cuándo harán su gran debut las Águilas del América en la famosísima Leagues Cup? Se van a estar enfrentando hasta el día jueves contra el equipo de San Diego en el Estadio Azteca. Va a haber 4 partidos por primera vez de la Leagues Cup en territorio mexicano. Así que, pues bueno, prepárense, ¿eh? Se vienen

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Pendientes de la raza. Mañana viene Gonzalo Sanzores para hablar de casos criminales. ¿Qué pasa si tengo un segundo DUI, un tercer DUI? ¿Cuáles son las consecuencias? ¿Qué pasa con mi licencia si recibo un DUI? ¿Es cierto que puedo ir a la cárcel si tengo una licencia suspendida por el DUI? Bueno, vamos a platicar de esto y mucho más el día de mañana. Prepárense, familia. Manejen con cuidado. No tomen y manejen.

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93 de la Raza. Continúa el calorcito en el área de la Bahía, familia. Y el día de mañana va a estar un poquito más caliente. Hidratarse, la verdad que sí, ¿eh? 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

Juan Robón. Soy su compa el Barzón a través de 93.3 La Raza, música de calidad. Feliz domingo, feliz fin de semana. ¿Qué tal? ¿Cómo se la están pasando? Espero que vaya muy...

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Feliz noche, ¿qué tal? Oye, calientito estuvo el fin de semana, ¿verdad? Chelero, chelerón. Bueno, vamos a darle. Chequen este rolón. Se llama Etapa Migajera con los Rojos. Me gusta esta rola. Chulada, súbale.

0: 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Feliz domingo.
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Soy su compa el Barzón. Feliz noche. Oigan, se vienen los paquetes familiares para Disney próximamente. Abusados. A seguir escuchando 93.3 La Raza. Súbale.

0: Soy su compa el Barzón a través de 93.3 La Raza Música de Calidad. Oiga, ya entramos a la última oreja de este domingo, de este fin de semana. Espero que se hayan pasado un fin de semana a todo dar. ¡Súbale!
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Soy como quiero ser, chiquitina. Hasta aquí su compa el Barzón. Nos escuchamos mañana. Mañana en punto a las 7 de la noche. Espero que se han pasado un fin de semana a todo dar. Muy buena noche. 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

0: artista favorito, Grupo Firme, me gusta porque son de Tijuana.
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0: es el parche que tengo, güey, para la energía y el enfoque.
1: Ah, yo pensé que era el ungüento del chico.
2: Ey, huele como a
3: marihuanol.
0: No, no, marihuanol. No, el chico se pone bálsamo, ven, güey.
3: De la campana también.
0: Exactamente.
1: El jorobado.
0: Oye, toda la gente que viene manejando, nos está escuchando en el trabajo, donde quiera que estés, no esperes que el camino se ilumine para avanzar. Camina con tanta fuerza que tus pasos sean los que encienden la luz. ¡Epa! ¡Epa! Voy a hacer un libro con mis frases.
2: Pero que sean tuyas, ese pues yo la acabo de ver en el periódico que traías ahorita.
0: Pues sí, pero nomás la revuelco y digo que es mía.
2: Ah, bueno.
3: Puedes decir las plagiadas del Terry.
2: Claro. Buena
0: hoy
2: esa,
0: nomás las plagiadas del Terry, son mis frases, güey.
2: O las revolcadas del Terry.
0: Ándale. Si el doctor Lozano sacó un libro, güey, con frases de otros güeyes. Mira, ¿sabes de dónde son las frases de todos los motivadores? Las dijo Sócrates, las dijo Platón, Aristóteles, todo, güey. Los que han leído ahí están.
2: Pero le ponen palabras domingueras,
3: hasta,
2: pues.
3: Sí. Hasta Denzel Washington tiene ya su libro.
0: Exactamente. ¿Y yo por qué no puedo tener uno?
3: No, yo dije que no podías.
0: Tú puedes hacer un libro. Remedios para no estar adolorido. Y ahí pones todo lo que te enseña tu mamá, güey.
3: No se me va a vender, güey. Pues todo el día estoy adolorido.
2: Sí, tiene que mostrar que si es eficiente lo sí, que recomienda.
0: Pues
2: sí.
0: Bien, muchachos. Pues bueno, ahí se las dejamos. Crea gracias. La luz. No esperes que se prenda. Vámonos con la información. Oye, hay una nota que me llama la atención. Y está cañona, muchachos.
3: A ver.
1: ¿Qué pasó?
0: Que en México están reclutando soldados.
2: Pues que es normal, ¿no? Pero el ejército mexicano.
0: Para ir a pelear a Ucrania.
2: ¿A Ucrania?
0: Ah, no a Ucrania, manches. La guerra con Ucrania. La puerta de entrada de los mexicanos a la guerra en Ucrania no es un cuartel militar, sino la pantalla de un celular por medio de TikTok que están llamándole la atención a los jóvenes, ofreciéndoles buena lana para irse, les dan un contrato, un dinero que no se van a ganar en 6 meses en México, nunca en la vida. Pero pues obviamente, ¿cuáles son tus probabilidades de sobrevivir si vas para allá, güey?
2: Exacto.
0: Aunque Ucrania va ganando la guerra, pero salió un viral, un comentario, muchachos, o no, se hizo viral un video de un colombiano que ya se le había vencido el contrato y los ucranianos no lo dejaban venir y aparte lo trataban mal.
2: ¿Cómo secuestrado?
0: Lo golpeaban, no le daban de comer, güey. O sea,
1: pues es que chiste, a lo mejor no.
0: Entonces, te dan el contrato y cuando se te vence no te quieren dejar venir, güey.
2: No, pues no. Pues la neta, pues. No hay garantía. Pues dale un mensaje a todos los de México que nos escuchan, Terry, que no se vayan para allá.
0: Pues no se vayan a pelear una guerra que no es suya, güey, porque van a pelear una guerra, güey, no van a ir a jugar a las pistolitas.
2: Simón, y allá lleva la balacera, llega por todos lados.
0: Y bombazos, ¿cuál balazo? Son bombazos.
2: Y drones armados, güey.
0: Y peleas cuerpo a cuerpo con rusos, que a lo mejor la complexión de los rusos es más grande que la de los mexicanos.
2: Y traen osos los rusos, güey.
0: Exactamente. Dale. Entonces, ¿por qué están reclutando gente de Latinoamérica? Porque saben que hay necesidad y por necesidad se van.
2: Y que tenemos.
3: Sí, son centrones.
2: Valores, tenemos mucho valor.
0: Porque están llevándose de El Salvador, están llevándose de México, están llevándose de Colombia. Hasta donde yo sé, son los que están reclutando. ¿Ya no habrán jóvenes en Ucrania?
3: Sí, ya no hay soldados, más bien.
2: Ya se acabaron, güey.
1: Ya se fueron.
0: Corea del Norte, bueno, lo de Corea del Norte es diferente, porque Corea del Norte, donde está el Kim Jong-un, ese vato está mandando su ejército a pelear con los rusos. Y se lo están devanando, güey. Mandó 14,000 el año pasado y este año va a mandar otros 14,000.
2: No manches.
3: Que vaya él, el desgraciado.
2: ¿Verdad? Pues son muy buenos para andar mandando.
3: Sí. Mandó.
0: Exactamente.
3: Güey.
0: El pago es muy bueno porque por 6 meses les van a dar lo que es equivalente a $25,000.
2: Pues sí, está muy bueno.
3: A pero a su familia, ¿no?
1: Pero no vale el riesgo.
2: Sí, no vale el riesgo.
0: Exactamente, pero sí se están reclutando, güey.
2: Pues hay mucho tocado.
0: Están usándolo por medio de TikTok. También deberían de verificar lo que se publica en esas plataformas, ¿no?
2: Sí. A mí se me hace ya muy delicado ese tipo de publicaciones.
3: No voy a hacer una trampa y acaben en los centros de adiestramiento que han encontrado últimamente, ¿verdad?
0: No, sí se lo llevan a Ucrania. Sí. Sí. Obviamente también, ¿hasta dónde la presidenta de México puede permitir eso? ¿Cómo puede aunque quiera ir, oye, pero ¿por qué te está llevando a mi gente? ¿Por qué le estás ofreciendo dinero para que van a pelear tu guerra? O sea,
1: no los uso yo.
3: Porque Rusia pudiera decir, ¿y estos güeyes qué? Puede tener conflicto también, ¿no?
0: No, porque él está llevando gente de Norcorea. Oiga, vamos a contarles una nota curiosa. Vamos a ponerle a este lugar donde voy a hablarles, el Hospital Cigüeña.
2: Ah, caray, ¿por qué? Ah, qué bonito nombre.
0: Hospital Cigüeña. 17 enfermeras de un hospital quedaron embarazadas al mismo tiempo y rompieron el récord.
3: Ah, qué bravos son los doctores, ¿vale?
2: Sí, del mismo doctor todas.
0: A ver, Jennifer, ¿aquí qué crees que pasó?
1: Pues he leído yo que hay algo así como dos. ¿Cómo se dice? Simpacidad. No me acuerdo cómo se dice esa palabra. En donde se acomodan los ciclos menstruales de las personas cuando ya llevan mucho tiempo juntas. Entonces puede ser.
3: Se alinean,
2: se coordinan.
1: Sí, como que se coordinan, ajá. Es como cuando dices que tienes una amiga que es muy cercana o una pariente que es muy cercana, una hermana o lo que sea. Dices, ah, ya me voy a bajar. Ah, a mí también, entonces.
2: Así le pasó a una amiga también, su amiga tenía una amiga muy cercana y el marido también era muy cercano, güey.
1: Ah, bueno,
2: a
1: pues
2: las dos.
3: Las dos.
0: Ey. La pregunta es, pero aquí, bueno, sí, ponle que se les alinearon los ciclos menstruales y todo, pero aquí, ¿quién es el sospechoso? Así todas se embarazaron de sus maridos. Qué casualidad que entraron al hospital y se empezaron a embarazar.
2: Sí, qué casualidad.
1: Ahí pues puede pasar. Ahí estaba el doctor. Se han puesto de acuerdo.
0: En ahí, estaba ahí estaba el doctor Pitufly.
3: Sí. Y el doctor, ¿verdad?
2: Sí, y es fácil, la neta. En una semana se echa todas.
0: ¿Sí? Ah, sí.
1: No manches.
3: En un día de a dos, irá.
2: O sea, si lo agarra de tarea, sí alcanza a poder cumplir ese reto.
0: Y no es un secreto que a las enfermeras les gusta, por alguna razón les excitan los doctores.
2: El informe,
1: no, bueno, no sé.
3: Un antes de cada comida y la hacen una semana.
0: O sea, el vato comía, desayunaba, comía y cenaba.
3: Sí, pues claro.
2: Mira, a la Jennifer le ha tocado estar cerca de enfermeras.
3: Sí.
2: ¿A ti te tocó, Jennifer, que alguna enfermera compañera tuya anduviera así con los doctores?
0: Aunque estuvieran casados.
2: Aunque estuvieran casados. Ahí está.
1: Pues es que mira, se presta, pero más que nada porque hay internos que vienen de otros lados y no viven no son locales.
3: No van a mi totia.
1: O sea, los rotan para hacer como tipo servicio, algo así. Entonces, pues se presta que pasan mucho tiempo lejos, entonces es como que ahí se hacen. Pero dentro del hospital.
0: Es el que lo rotan, así se dice, ahora se dice rotar.
3: Rotación.
2: Fuera que me roten. Pues.
3: Como en el voleibol.
1: O sea, los mueven de lugar. Ah. O sea, los mueven de lugar.
2: De clínica en clínica, pues.
0: Y ahí los
1: de otros estados, por ejemplo, de otros estados, de no sé, de otro estado a Mexicali, por ejemplo.
0: Exactamente.
1: Entonces pasan un tiempo ahí y pues ahí quedan ahí cosas. Pero no sé, a mí nunca se me hizo
0: la
1: como
0: pregunta
1: chido.
0: Queda en el aire, Jennifer. ¿Y ustedes quién creen que embarazaron a estas enfermeras? ¿Quién creen que
1: sus esposos? No quiero pensar mal.
0: Exactamente. Pues estas enfermeras se embarazaron en el Hospital Miami Valley en Dayton, Ohio, que están pues embarazadas al mismo tiempo, y la cifra superó por completo el récord anterior de la unidad, que era de 11 embarazos simultáneos en el mismo hospital en el 2019. O sea, ahí están, o sea, muy raro, muy raro.
2: Oye, estoy pensando ahorita que dices eso, ¿no será que en el hospital les hicieron como una inseminación a todas al mismo tiempo?
0: Sí, pero fue natural.
2: Pero no natural, artificial, pues.
3: Puede ser, porque sí está medio, ¿eh?
2: Sí está muy raro. O un doctor ahí que tuvo que ver, o fue un común ponerse de acuerdo, hay que inseminarnos todas, y pero no pues, le convendría al hospital eso, pues imagínate.
3: Mira, si mi mujer haya sido enfermera de ahí, por sí o por no, irá una prueba de ADN aquí con el Terry.
2: ¿Cuál mujer, chico?
3: Pues si tuviera una.
2: Ah, ok.
0: Regresamos con más al aire con el Terrible Millón.
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0: platicarle a la gente porque vamos a hacer una troleada, compadre Pop. ¿Por qué les platico esta noticia? Una señora, que nos escribe de Portland, Oregón, su marido vio la noticia de Business Insider y anda bien paniqueado porque él sí descargó la actualización y vendió una tableta.
1: Y salen todas sus
0: Entonces
1: fotos
0: me pasó datos por arroba terrible show y tengo datos de algunos videos, me los escribió, no me mandó los videos, dice porque sí grababa mucho video que de cachondería. Entonces le vamos a hablar a Vato para decirle que yo soy el que le compró la tableta y que pues aquí tengo sus videos.
1: Arre, está bien.
0: Regresamos con la troleada al aire con el terrible.
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Estamos de regreso con el terrible millón y pasadito de volada. Bueno, voy a leerles el mensaje que me mandaron arroba el terrible show. Arroba el terrible show. Mariana de Portland, Oregón, dice que su marido compró, vendió una tableta, chamacos, ¿ok? Vendió una tablet y bueno, está corriendo y está preocupado por eso de la actualización, porque vio el video que les platiqué hace ratito, donde hace que si tú incluso borraste toda tu información del teléfono para venderlo, lo dejaste en modo fábrica, cuando la gente le pone la actualización, le aparecen todas las cosas que borraste, incluso fotos comprometedoras e íntimas. Entonces su marido de Mariana, está muy preocupado porque pues él le vendió una tableta usada y le borró todas las fotos y ahí tenían fotos cuchicuchi. Y así, ya, ya saben de las que hablo, chamacos. Entonces yo le voy a hablar diciéndole que soy el compa que le compró la tableta. Él no conoce al vato que le compró la tableta. Y le voy a decir que pues me están apareciendo esas fotografías y esos videos. Y que, pues, si quiere que se la regrese, me tiene que dar una lana. Vamos a ver cómo reacciona. Vamos a marcarle.

0: Bueno.
1: ¿Sí puedo hablar con Jorge Chávez, por favor?
0: Sí, soy yo. Dígame, ¿qué le puedo ayudar?
1: No sé si se acuerde de mí o me ubique. Yo soy la persona que le compró la tableta.
0: Oh, sí, sí, claro, sí me acuerdo. Dígame, ¿qué le puedo ayudar?
1: Lo que pasa que, bueno, pues estaba tratando de hacer el setup de mi tableta y me empezaron a salir puros videos de ustedes, videos, fotografías de todo su teléfono o lo que tenía este ahí guardado desde hace como 4 años. Y pues aquí lo tengo, señor. Cuando hice la actualización me empezó a salir todo.
2: ¿Qué, lo sacó de la basura o qué, güey?
0: No, ¿sabes qué? No me diga eso, oiga. Ahora sí me estoy poniendo hasta de colores. ¿Cómo que encontró eso en mi tableta?
1: Todo, señor, todo. Sus fotos de hace 4 años o más, ahí están, ahí aparecieron. Pero, o sea, la tableta ya estaba como, pues estaba toda borrada, pero cuando le puse la actualización empezaron a salir sus fotografías y sus videos, señor.
0: Oiga, pero ¿sabe qué? Pues ¿sabe qué? Yo no tengo mi tableta, ¿cómo le hacemos?
1: Mira, aquí está mira, aquí estoy viendo una, pues la tableta es mía, señor, pero ya me la vendió. Pero por ejemplo, aquí estoy viendo donde una tiene aquí. Ah, mira, aquí dice Mariana y yo, y la tiene, está como en la playa, señor, y pues la están, pues andan matando la rata, pues.
3: No, no me hace gracia. Me he reído un poco, pero no me hace gracia. No está bien esto, ¿eh?
0: Espéreme, pero ¿por qué está mirando eso?
1: Su esposa se ve muy bien, ¿eh? Felicidades.
0: Espéreme, ya se está pasando. ¿Por qué miran mis videos? O sea, que tengan más respeto, ya.
1: A ver, yo tengo la culpa de que usted no haya borrado sus videos.
0: No, pues yo entiendo eso, pero ya me está diciendo, ya está mencionando a mi esposa y ahí nadie me falta el respeto y mucho menos hablar de mi esposa, cabrón.
1: No estoy hablando de ella, nomás estoy diciendo que se ve muy bien aquí en el video. Mira, aquí tiene
0: pues sí,
1: otro.
0: Pero me está diciendo que se mira muy bien. Eso quiere decir que la está mirando y eso me encanta. No me diga eso.
1: Señor, ¿para qué graba videos y luego no quiere que la miren?
4: Aquí les pregunto, ¿qué hubieran hecho ustedes?
0: Pues sí, yo entiendo eso, pero sabe que eso es muy personales mías. Usted ya se está metiendo en mi vida privada. Dígame, yo quiero recuperar mi tableta.
1: Mira, aquí tiene otro video igual también. Ella está en tacones, pero sin ropa. Y usted, no se le ve la cara a usted, pero ella va a... Aquí está, este se vende chido, ¿eh?
0: Mire, ¿sabe qué? Ya me hizo encargar. Está pasando de... ¿Sabe qué? Usted se está metiendo en algo que no tiene que meterse.
1: No, usted me vendió la tableta, señores. Mire, yo hablo se la quiere, si quiere la tableta para atrás, se la vendo.
0: Bueno, ¿y cómo quiere que le hagamos? ¿Cuánto quiere?
1: 5,000.
2: ¡Oh, my God!
0: ¿Cómo 5,000? Oiga, si yo nomás se la vendí como en $300.
1: A ver,
0: ¿qué está,
1: señor,
0: hablando?
1: Aquí también en el teléfono, en la tableta, me salen todos sus contactos, ¿eh?
0: ¿Y eso qué? ¿Qué va a hacer con eso?
1: Aquí tengo aquí, ¿quién es Mayo?
0: Bueno, pues mi compadre, cabrón. No, no.
1: Mayo es su compadre, ¿y por qué se llama tan feo?
0: Pero eso no tiene nada que ver, oiga, no se pase de... Dígame, ¿cómo le siga?
1: Voy a mandarle al Mayo el video donde están en la playa.
0: No, espéreme, cabrón. ¿Sabe qué chingada? ¿Sabe qué? Mi tableta me interesa, usted me está poniendo ya bien algunos aprietos y no quiero estar en eso, así es que mejor...
1: ¿Quién es Andrés? ¿Quién es Andrés?
0: Cuñado, cálmese.
1: ¿Quién es Andrés?
0: Cálmese. No, espéreme, estoy temblando ya, cabrón.
1: Hábleme bien, a ver. ¿Le tiene amor a $5,000 o quiere que le mande...?
0: Estoy nervioso,
1: Primero, ¿eh? Ya me diga, porque me enojo.
0: ¿Sabes que usted se pasó de ver? Usted me empezó a decir que...
1: Hábleme con... Lo voy a mandar el video a Mayo. Hábleme con respeto.
5: Déjame pensar. No.
0: Este ya me hizo el
1: Pídame perdón. Pídame perdón.
0: Espérenme.
1: Lo voy a mandar, se lo voy a mandar a Mayo. Pídame perdón a la una.
0: A mí nunca.
1: Pídame perdón a la dos.
0: No le pido perdón a nadie, cabrón.
1: Le doy otra oportunidad. Pídame perdón o se lo mando a Mayo. El video de la playa.
0: Déjeme tranquilizo, perdón. Ya no lo mande, tranquilo.
1: Hábleme bien y no me diga groserías.
0: Ok, señor, está bien.
1: Aquí están saliendo más videos. ¿Cuánto tiene? Como 60 videos. Eran bien cachondos. Ustedes, esposa, das. Toda la computadora está, toda la tableta llena de videos de ustedes.
4: Perdóname, pero yo siempre estoy presentable.
0: A ver, me estoy tranquilizando, oiga. Usted me ya hasta le pedí disculpas, perdón, que no lo hago. Y usted me quiere otra vez prender la mecha, dígame, ¿qué quiere? Es que, ¿cómo quiere
1: cállese
0: que no
1: hocico
0: me enoje?
1: Cállese el hocico.
0: ¿Cómo quiere que...? Espéreme. ¿Está diciendo que me calle el hocico?
1: Cállese el hocico.
0: ¿Sabe qué? Que me voy a partir su madre. ¿Dónde está, cabrón? Dígame dónde está. ¿Dónde está?
1: Ok, machito. Aquí le va el video al Mayo.
6: Inteligente, ¿no?
0: No. Sí me callo.
1: Ok, está bien.
0: No lo mande.
1: Está bien. $5,000, señor.
0: Bueno, chico. pero ¿cómo yo quiero que le pague 5,000? Oiga, si yo se la vendí en 300, señor, sea consciente. ¿Cómo me la quiere vender en 5,000?
1: A ver, ¿quién es el terrible?
0: ¿Quién es el terrible?
1: Yo soy el terrible, güey.
0: ¿Cómo? ¿Cómo que tú eres el terrible?
1: Sí, yo soy el terrible y te estoy troleando de parte de tu esposa porque me dijo que estabas preocupado por tu tableta que vendiste y por la actualización que le pusieron y que las fotos andan apareciéndole a todo el mundo. ¡No es cierto! Bueno, no sé si las fotos le van a aparecer al vato que le vendiste la tableta, pero esto es puro cotorreo, güey.
0: No más.
1: Ya te ibas a hacer famoso, te ibas a hacer viral, güey. Pero tu tableta, pues hasta el momento está a salvo. No sabemos si lo va a estar más adelante, pero eso te pasa por andar grabando tanta cachondería en tu tableta y en tu teléfono.
0: ¿Sabes qué? Lo voy a dejar de hacer eso. Y recomendación, gente, no lo hagan, porque el terrible está al lado de tu casa.
1: Esta fue la troleada al aire con el terrible.
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7: En minutos al aire con el terrible. Con lo que te vamos a platicar ahorita, la Jennifiera.
8: Hey.
7: Te van a dar miedo todos los árboles. Te van a dar terror, güey.
8: ¿Por qué?
7: Cada vez que ves un árbol vas a sudar.
8: ¿Y eso?
7: Bueno, ¿por qué? Bueno, ahorita te voy a platicar.

0: Jelly Fiera.
1: Es hora de hablar de todo lo que está en tendencia en las redes sociales.
2: Vámonos.
1: Con la Jelly Fiera, porque nos va a hablar de los árboles que te dan miedo.
2: ¿Pero por qué, pues?
1: Sí, pues no sé.
3: No eran los árboles de la barranca, eran otros.
1: Y además, un grupo internacional podría cambiar la manera como se premia la música.
2: Caray.
1: ¿Por qué? Bueno, ella tiene todo el dato que nos platique ella.
3: Bueno, ¿qué? Vamos a comenzar con el grupo internacional, luego los árboles.
1: Y yo tengo un retrochisme al final, si hay tiempo. Si si hay tiempo, si no, no, Jennifer. Dale.
3: Bueno, me voy a tratar de extender. Ah, no es cierto.

0: ponen desde todos contra todos, ¿no? Ah, no, vamos a hacer una categoría para los de Puerto Rico, otra categoría para los de mexicanos, ¿no?
1: Güey, yo pues creo, sería para los latinos, ¿no?
0: Yo así creo que
1: en división.
0: Yo creo que tiene razón lo de BTS.
1: Sí, yo creo que sí, ya que, bueno, muchos dicen, ah, ok, pero es que ellos se van a ganar todo. Pues en caso de que se ganen todo, pues se lo merecen, ¿no? Para eso se supone que sí. Son esos premios, para que se premie realmente a los que están vendiendo más, los que están más sonados, los que les gusta más a la gente. Y pues la academia ya respondió que supuestamente la categoría busca reconocer al talento y no dividirlo, pero pues, ¿cómo dices eso si estás dividiéndolo por categorías?
0: Es bien dividido, y además también sería una desventaja para todos los demás grupos coreanos con BTS, pues va a ganar todo. O sea,
2: no, es que son muy populares.
1: Pues hoy. Sí.
2: Ya me veo con mi celular ahí en el concierto.
0: En el Sofía. Sí.
1: Bueno, fuera, chicos, porque está bien cariñoso. Ay. Hay alguien arriba, hasta en la punta del gallinero. Es más, yo creo 50, que hasta en el estacionamiento.
2: ¿Unos $50?
0: No, bueno, el estacionamiento va a costar como 300.
2: Ah, no.
0: Es en el Sofá. No, y no sé los otros estadios, en el Sofá Stadium. El boleto más barato ahorita, si lo agarras en Ticketmaster o StubHub, arriba en el gallinero, no, como no, a 1,800.
2: Entonces ya me vi viendo mi celular en la casa sentado ahí afuera.
0: Pero si lo hubieras comprado a tiempo, muy a tiempo, como un compañero aquí, le salió en 300 y ahí a mitad del estadio, o sea.
2: Sí.
0: Pero bueno.
1: ¿Qué es muy atento? ¿Cómo? ¿A tiempo? Pues ¿cuándo naces?
0: Cuando salieron a la venta, como en marzo, pero bueno.
1: Bueno, pues aquí la gente se está preguntando quién pierde más en esta decisión, si BTS por renunciar al premio, o sea, a participar, o la que viene siendo la Academia de los Grammys.
2: No, la Academia, 100%.
0: Sí, sí, porque es la credibilidad, ¿no? Espero, sí. Yo creo que espérate unas semanas para que se retracte.
2: Sí.
0: Y digan, lo vamos a poner en las categorías generales, como mejor canción pop del año, ahí va a estar Sabrina Carpenter, va a estar también Taylor Swift, y etcétera, etcétera, etcétera.
2: Yo creo que estos camaradas, si hicieran unas 7 fechas seguidas, las llenaban.
0: Sí,
1: fácil. Es posible.
0: Igual como sí. Los Bookies.
2: Sí.
1: Exactamente. Pues bueno, vámonos ahora con lo que sigue. Y es que si estaban pensando que los policías encubiertos, pues ya habían hecho todo lo que había, ¿no? Todo lo habido y por haber, pues no. Resulta que ahora esto está volviéndose viral porque en Nueva Jersey unos oficiales decidieron disfrazarse de arbustos, de árboles, así como lo oyen. Sí, se escondieron ahí entre la vegetación y pues estaban ahí con unos binoculares así como bien chiquitos, ¿no? Así como viendo a ver quién llegaba a participar, no queriendo, pero pues prácticamente la gente ahí pues estaba en un operativo para detectar conductores distraídos que andaban en el teléfono. Mientras andaban manejando. Y le, bueno, van a preguntar, ¿y esto resultó, esta cosa de andarse disfrazando y de andarse poniendo en una esquina? Pues sí, sí le resultó. ¿Por qué? Porque lograron multar a 74 conductores que iban con el teléfono ahí pendientes en la pantalla.
2: Bien por la
1: en
2: policía.
1: Igual de andar viendo el camino.
2: Bien por la policía, bien, que sigan esos operativos.
0: Pero no, eso es engañar a la gente, güey.
2: No, ¿por qué?
0: Porque se tienen que esconder y vestirse de árboles, güey.
2: ¿Qué tiene?
0: Ahora cada vez que vean un árbol van a empezar a sudar o van a aventar el teléfono.
2: No, pero se evitan
1: pues
2: muchos
1: choques.
2: Pues mejor
1: pórtense bien, ¿no? Sí. Pórtense bien, no lo anden usando mientras estén manejando. ¿Cuál es el punto? Igual, si te mandan un mensaje, no creo que sea de vida o muerte, ¿no? ¿Qué mensaje te pueden mandar? No se te olviden los chiles.
0: Pero espérate, güey. Yo he visto ya ves que ya muchos carros tienen el navegador y se van solitos en el freeway. He visto güeyes así haciéndole al Instagram. Yo volteando, ¿dónde está el Highway Patrol? Y al Highway Patrol lo veo como 4 millas adelante también, güey. Y supuestamente la gente se baja la velocidad porque lo ven. También el Highway Patrol ahí, güey, con su teléfono.
1: ¿Pero está estacionado o está manejando?
0: Está estacionado supuestamente para agarrar a los que vienen en alta velocidad, pero también viene entretenido en su mendigo.
1: Pero por
0: TikTok.
1: Eso también ocurren muchos choques por detrás. Pues y sí. Por eso, porque pues ahí van y luego no ven frenas. Que el tráfico se detiene y ¡frum!
0: No, qué bárbaro. La dejan ir. No, eso no debe de pasar y no debe de suceder. Un policía viendo el TikTok cuando se tiene que andar cuidando que los carros
1: pues
0: manejen.
1: Pues sí,
0: no
1: es una digo. Cosa mala. con otra cosa. Deberían mala. Las dos están mal.
0: Deberían de haber policías para los policías.
2: Ándale.
1: Pues bárbaro. Se supone que nosotros somos los jefes, no hay que poner una fotillo y decir, ay, ¿qué onda acá con tus?
0: Está bien entretenido viendo viejas del Instagram, pero bueno, ¿qué más, Jennifer?
1: Bueno, vámonos con un video viral que se volvió viral porque parecía sacado de una serie.

0: De narcos o policíaca, no sé cómo le quieran poner, ya que era una mujer que iba acompañada ahí de sus hijos, que era una niña como de unos 6, 7 añitos y además una bebé en brazos como de unos 6 meses. ¿Y qué fue lo que pasó? Bueno, pues andaba persiguiendo al esposo porque aparentemente el esposo pues lo sorprendió con una susodicha, una mujer de esas de poco valores,
1: una un
0: amante, una sancha, como le quieran poner.
2: Ah, ahora era un amante, no era una de las prepago.
1: No era su amante.
0: Era su amante.
1: Sí.
0: Entonces no quiso hacer lo de la canción de Te presento mi amante, al contrario, pues no se la quería presentar, pero pues hubo presentación sin querer. Y en esta escena pues se quedó grabado el momento en la que él iba ahí sí como una persecución, o sea, lo iba siguiendo a toda velocidad y se le cierra así como tipo
2: en la carretera, película. Estoy viendo el video.
0: Sí, ajá, sí. En la orilla casi, en la carretera. Y entonces se baja del carro, la niña, le abre la puerta a la niña, se baja la niña y agarra a la niña de los, en los brazos, a la de 6 meses, y se la avienta así por la, o sea, por la ventanita donde él iba manejando, se la pone ahí adentro. Y la otra le abre la puerta por el otro lado y saca de las greñas a la susodicha.
2: Oh my god. O sea,
1: todo lo ya que lo puso viste. En peligro,
2: fíjate, sí, todo, lo estoy todo lo viendo. Que puso en peligro. O sea, y es que está, es una carretera, los carros van circulando sí, pues a 50, 60 millas por hora.
1: Y ella se le cerraba.
0: Bien enfierrada.
2: Y la niña también exponiéndola en el peligro sí. a la orilla de la carretera. Saca a la niña chiquita, pero entonces el vato andaba con su amante y con la niña en el carro.
0: No, la mujer que iba haciendo la persecución, persiguiendo al marido con la amante, traía a la niña y a la bebé, ¿no oíste?
1: Ajá, y sí. cuando los detuvo, cuando le cerró el paso, le sacó baja. A las niñas y se las aventó para el vato.
0: Sí, así como, ten tus chamacas, dame chancita, déjame, sí. me la sueno.
2: Oye, con pero razón, aquí, ya entendí, güey. Y se, luego se madrea al amante.
1: Aquí yo le quitara a los chiquillos primero, si yo fuera el gobierno. Para el trabajador
0: sí,
1: social.
0: Los puso en riesgo,
2: sí,
0: la verdad.
2: Los puso sí, en riesgo porque claro. el marido.
0: Y para un fulano que no vale ni 2/5, la sinceramente, yo no me hubiera expuesto así. ¿Qué tal si me volteo con los niños claro. en el carro? No sé.
2: Y déjame decirte algo, el vato va a salir ganando aquí, porque al vato era el que andaban correteando, al vato fue el que le cerraron el sí. paso, al vato fue el que lo cerraron en la carretera, uh-huh. y ella...
1: Y lo golpeó.
2: Y ella venía con las niñas en el carro exponiéndolas porque pudo haber tenido un accidente.
1: Se las quita.
2: Todo por un control de ira que no pudo controlar. Por un control de ira.
0: ¡Ah, no, hombre!
1: Arranque.
0: Todo por
2: un arranque de ira que no pudo controlar.
0: Ahora sí.
1: Yo y mi maldita dislexia.
0: Exacto. Pues bueno, qué mala onda, igual pues dice la mujer, no, pues ya. Y luego la sacatoneada que le dio a la mujer también sí, va a ser cañón. Otra cosa, ¿no?
2: Pero bueno, Jennifer, buenas noticias. Ya te extendiste bien y no hubo tiempo para la nota retro. Después que se las debo. Se las debo, pues está buena.
0: ¿Ya ven? Se logró.
1: Gracias, Jennifer.
0: Bueno, hasta aquí mi reporte. Ya saben, si gustan seguirme en mi Instagram, me pueden encontrar como Jennifer94 y más al ratito con más chicos.

0: Estamos de regreso al aire con el Terry al millón y pasadito. Chico Morales, se colgó esa llamada, por favor, y te encargo, si puedes, mientras platico con Lorenzo, que está aquí con nosotros. Lorenzo, bienvenido, ¿cómo está, Lorenzo?
1: Estás aquí escuchando tu canal, aquí siempre atento y pues ahora queriendo pedir consejos.
0: Adelante, ¿qué fue lo que te pasó, Lorenzo?
1: Ah, pues la dicen que al abogado y al padre no hay que mentirme. Me distraje, estaba yo manejando el auto, pero pues andarle cambiando de estación o subir al radio, me distraje y en la mera esquina se frenó el que estaba enfrente de mí y por girarle le pegué a una casa, a una barda. La verdad pensé que no había sido tanto el daño ni nada, pero pues sí venía unos 30, 40 millas, donde es de 25. Entonces, gracias a Dios no había gente, no había nada, pero sí quebré unas macetas, quebré la fence de la señora que vive ahí. Me imagino que es una señora porque tiene rosales, tiene muy bonito. Me eché en reversa, yo la verdad me espanté. Lo primero que dije, un niño, algo. Me eché en reversa, vi que no había nada y me peleé. El bruto que se frenó enfrente de mí, igual nada más estaba riéndose como tonto y grabando video. Yo nunca pensé que me iban a esos videos a delatar mi Terry. Y pues la verdad, yo me vine, me escapé, como digan, yo me eché de reversa, me fijé que no había niños, que no había nada malo, me fui. Nunca pensé, y ahora ya llegaron a mi casa, Terry. Y la verdad, pues yo quiero arreglar las cosas, pero ya estoy bien espantado. Bien espantado porque ya fueron a mi casa y ¿qué hago?
0: Ahora, ¿Y te fueron a buscar a tu casa? ¿Dónde estás ahorita?
1: No, ahorita yo me vine a Arizona, pues parte de la chamba y parte del miedo, Terry.
0: O sea, te fuiste de California a Arizona, pero quieres entregarte, ¿ok? Esto fue como un hit and run, ¿no? Porque pues, se salió del camino.
1: Entregarme, no, pero sí quiero solucionar las cosas.
0: Chocó un miedo, pues Terry. Sí, pero si te andan buscando, te tienes que ir a enterar, porque ahorita ya tienes una orden de arresto, sí, me imagino. Chalo, ¿cómo estás? El caso de Lorenzo, pues no venía borracho, se distrajo en el camino con el teléfono, el radio, se salió del camino, chocó un carro, se subió a la banqueta y madrió un fence y luego se fue, pero lo grabaron y ahora ya lo fueron a buscar. A ver, el vato quiere hacer las cosas bien. ¿Qué le recomienda, Chalo?
2: Que vuelvan a... Pues número uno, no hablar con nadie en directo.
0: Ya habló, ¿okay? Conmigo.
2: Ok, pues con la policía.
3: Ok, tú no cuentas.
0: Ok.
2: No, sí cuentas, Terry, tú siempre cuentas.
0: No,
2: lo que yo
0: tampoco
2: quiero decir es que con un oficial no hables con ellos directamente porque van a ganar admisiones y ahora te vas a meter en problema. Porque mira, el crimen en chocar y huir es el momento que te vas donde pasó el accidente, ¿ok? So, no importa qué es lo que pasó, qué no pasó, tenías miedo, no tenías miedo, tenías que quedar. So, en este punto tenemos que ver qué evidencias tiene la policía. Y si están buscando, pueden ser dos cosas. Número uno, que ya saben quién eres, alguien fue un testigo, o solamente tienen las placas del carro y ese carro está registrado a tu casa. So, a veces es lo que pasa en esos tipos de situaciones. Personas piensan que ya los tienen ahí ya bien plantado, pero la verdad no, nada más tienen sus placas.
0: Entonces, él todavía quizás no tiene una orden de arresto, Chalo.
2: Tal vez no. Todo eso puede estar, tal vez sí, pero mira, tienes que entender, si no tienen las pruebas que él estaba manejando el carro, no pueden generar un orden y arresto. Tienen que estar seguro, ¿ok? Y seguro que sí es la persona, un testigo, una cámara, o que la policía lo vieron ellos mismos. Pero si solamente tienen las placas, un juez no va a dejar ordenar un tipo de orden y arresto porque no está seguro quién es el que estaba manejando el carro.
3: Quiere decir que puede decirle, es que se lo llevó un primo y lo chocó y se fue para México ya.
2: La cosa es que no tienes que decir quién fue o quién tal vez pensabas o no tienes que decir nada. En defensa criminal es muy importante saber esto. No es qué es lo que sabemos nosotros.
0: Que no digas nada, pues, ¿eh? Chico, ya te lo dijo 20 veces, entonces, nada, que estés callado.
3: Pero se siente chido alegar con la policía.
2: Saben ellos tienen que probar que esa persona hizo el crimen. No, nosotros no tenemos que decir, hey, yo no fui por esas razones. Es más, esta persona fue. No tenemos que decir nada de nada, ¿ok? Es por eso, mire, es un tipo bien delicado y personas tienen mucho miedo y están bien nerviosos en esos momentos. Y es donde la agarra la policía porque saben que están nerviosos, saben que están de esa manera y ahora les van a empujar y saben las tragedias, cómo sacar admisiones. So, en ese momento lo que tiene que hacer es guardar silencio, dejar que nosotros, si lo están buscando, dónde lo están buscando, si dejaron una carta, deja que nosotros hablamos a los policías para ver qué es lo que ellos tienen. Ahora, si la policía quiere hablar contigo y es necesario, nosotros haríamos contigo para que tú no digas nada que no debes decir, porque a veces te preguntan ciertas preguntas que tal vez no pensabas que era malo y es lo que te va a enredar. Eso pasa en todo caso y es importante tener ayuda.
0: Calladito te ves más bonito, Lorenzo. No sé si quieres que te deje en la línea telefónica para que hables con Chalo directamente.
1: Ah, sí, me encantaría, porque la verdad me aconsejaron que hasta mejor reportar a la troca robada y hacerme
2: loco. No hagas otro crimen. No, por favor, no.
0: Es que te digo que le piden consejos al compadre, güey. Se ponen a... No, güey.
2: El primo. Mira, una pregunta. ¿Quién te dijo que reportes el carro robado?
0: A ver, ¿quién te dijo que reportes el carro robado, Lorenzo?
1: Pues mi primo.
3: Pero tu primo acaba de salir de la cárcel, ¿vale? Jerry, no hagas caso.
2: No sabes cuántos primos han metido a sus primos en muchos problemas más grandes. So, por favor, si van a escuchar a alguien que sea un abogado, si el primo es abogado, está bien. Pero si el primo no es abogado, por favor, no le hagas caso.
0: Muchas gracias, compa Chalo, por echarle la mano a Lorenzo.
2: Ya saben, aquí estamos para ayudarlo a él, a cualquier persona que está en cualquier situación similar. Y mire, ya estamos el fin de semana, si van a querer celebrar, por favor, no manejen si están tomando, porque el DUI es de verdad. Y si alguien tiene un caso, una duda, una pregunta, puede ser de DUIs, manejando sin licencia, casos de droga, casos violentos, casos sexuales, llámenos inmediatamente al 1-800-333-3676, 1-800-333-3676, y acuérdense que no están solos.
0: Muchas gracias, compa Chalo.

0: facilitas. Porque Eduardo Mustre manda al frente primero al conjunto del pueblo y llegaba la Chivas, lo que ha sido su tónica, y no la metía, no la embrocaba. Milito, esto le dijo en conferencia de prensa a un colega, escuchemos.
1: La tiene mucha paciencia y cree en el equipo. No empecemos con las
0: ¿No piensa la gente de Chivas?
1: Yo a la gente no le tengo que pedir nada porque la gente sabe muy bien que este equipo se entrega con el corazón. Ajá, lo sabe.
0: Claro.
1: El problema no es la gente, el problema muchas veces son ustedes, que con esas preguntas tendenciosas van generando, ¿no? Pero a usted, por ejemplo, ¿le pareció que el partido anterior Chivas no mereció ganar?
0: A ver, eso es nuestra discusión, Milito. El tema es que tu equipo llegue y llegue y llega y no le mete. Y el fútbol no se gana de aproximaciones ni de merecer. Se gana con goles. ¿Sí o no, Chico Morales?
2: Sí.
0: Por favor, compón a tu pueblo, compón a tu técnico. Ah, no, que tú lo vas a los Pumas, ¿verdad?
2: Te lo vas claro, a yo sé
0: Discúlpame,
2: de fútbol,
0: brother, yo sí me sé. Quebré. El equipo de Juárez se quedó sin técnico luego de que tus Pumas le clavaron 5-3 de Juninho, 5-1 marcador final. Era un strike cantado, ya no lo querían a Pedro Caixinha. La verdad es que es difícil en el vestidor. Lo dijo a priori cuando las cosas valen, que Querétaro iba a ganar 3-2 al equipo de Tigres, pero aquí voy a hacer un alto en el camino y voy a tirar un laminazo.
2: Dígale.
0: Es el primer partido que ve en mi vida que además de fútbol fueron de luchas libres. Al minuto 20, Katitzel García se equivoca como todos, ¿eh? Se han equivocado los Ramorrizo, los. Pero el próximo, si hay una comisión que revisa el tema de los partidos, Katitzel me la tienen que suspender junto con todo su planilla. La verdad es que al minuto 20 haber sacado 5 tarjetas y el partido se le va de las manos, ¿no? Pero todo el juego, relevos australianos, ¿sí o no?
2: ¡Sí!
0: Rayados de Monterrey con el pastor Matías Almeida gana este fin de semana en la presentación de Hernán Crespo como técnico del conjunto del Atlas. 2-0 marcador final. En el equipo de León gana 1-0 en el Martínez Bowl. ¡Ojo lo que les voy a decir! Ya estuvieron 3 grupos de inversionistas allá en León de los Aldama. Uno lleva mano, parece ser que venden el 51% del equipo de León. Ya no hay invicto de parte de Cruz Azul. Los potros de hierro del Atlante me frenaron a la máquina y bien frenado. Aunque el Toro erra un penal, les anulan un gol. Pero bien ganado por el Atlante, 3-2 fue el marcador final. América 3, Santos 0 y el equipo de los Diablos Rojos del Toluca derrotó 3-1 al equipo de los Hidro Rayos del Necaxa. Veamos la tabla, con 7 puntos, mejor diferencia de goles el América en la punta, seguido por Tijuana, Toluca, Pumas, Monterrey, sexto Cruz Azul, séptimo Querétaro, octavo Necaxa. Son los mejores 8 de la Liga MX, que separa hoy, bueno, no desde hoy, desde ayer separa 2 semanas, porque nos vamos a la Leagues Cup, Chico Morales.
2: ¡Vámonos!
0: Mañana con 6 partidos arranca la Leagues Cup, Columbus en contra del Atlas, Cincinnati estará recibiendo en el Chicago Stadium al Pachuca, en Charlotte, que comenzó ganando y terminó perdiendo con el Chicago 2-1, doblete de Lewandowski el fin de semana, Chico. Saludos a la gente allá de Chicago que están de plaza.
2: Es bueno el vato.
0: Es bueno el vato, ¿eh?
2: Sí.
0: Charlotte va a recibir a los Pumas, Minnesota en contra de Juárez, el equipo de los Tigres estarán en contra del Red Salt Lake y el equipo del Vancouver estará recibiendo los potros de hierro del Atlante. ¿Se nos queda algo en el tintero, sí o no?
2: No.
0: A cada capillita le llega su fiestecita.
2: ¿Por qué?
0: Y le está llegando a Gianni Infantino que no, que mira, que traigo un nuevo plan, que voy a hacer. The Times desveló que de acuerdo a información de la propia FIFA, dada a conocer por el propio ente, el sueldo bruto de Gianni Infantino al año como presidente de la FIFA es de 4.8 millones de dólares. Nada malo, ¿eh? 2.6 como sueldo base y 2.2 por concepto de bonificaciones. De haber cerrado la FIFA Forward Enterprise, su salario habría escalado a 64 millones de dólares al año. El que y el bien del fútbol, no pienses mal, Chico. Él no quería hacerse multimillonario, ¿no?
2: No.
0: Él pensaba en el bien del fútbol. Pues ya no le tienen confianza a los de la UEFA, la FIFA y la FAFA, y ya me lo quieren fuera. Y ahora el de la CONCACAF podría llegar Montigliani a ser el bueno. Y ahora hay una reunión urgente. Ya no lo quieren. Voces aquí, allá y acullá. ¿Sí o no?
2: Sí.
0: Béisbol, grandes ligas. Hablemos del equipo de los Dodgers. Porque este lunes cierra el mercado de canjes. Y bajita la tenaza, oye, ¿qué tú vas a querer, Atari, que escuba la inicia los Dodgers? Pues quizás sí, quizás no. Cantaban aquella canción, quizás sí, quizás no. Pero bueno, pues finalmente fueron por él. Tuvieron que dar 3 jugadores a cambio para el equipo de Detroit. Pero Tarik Skubal, si de por sí tiene un equipazo, viene a reforzar a los chicos de azul, ¿sí o no?
2: Sí.
0: Larina Weaves del equipo SD World Pro Time ganó este fin de semana las etapas 1 y 2 de la Tour de Francia femenil en su 5ª edición. La ciclista neerlandesa sumó su 7º triunfo del Tour de Francia, el número 133 de su carrera. De 27 años, viene a ganar la Tour de Polonia. Para este lunes ya se está corriendo la etapa 3 de 157 kilómetros, 109 millas. ¿Cómo le fue a Romina de Tampico? Terminó el día de ayer. La verdad es que Romina le está costando muchísimo trabajo, caray. ¿Recuerdas aquella de Albano y Romina Power?
2: Sí,
0: que cantaba
2: no,
0: Chara, Chara, Chara, San.
2: Sí.
0: Oye, pongámonos serio, el montañismo está de luto. Se confirmó este fin de semana que 10 alpinistas murieron en la montaña del Broad Peak, allá 8,047 metros al norte de Nepal. 8,047 metros esta montaña al norte de Nepal. Entre ellos el experimentado escalador Nirmal Nibdai Purja, quien escaló los 14 picos más altos del mundo en tan solo 6 meses. Se les vino la avalancha y descansen en paz. 10 alpinistas murieron este fin de semana. ¿Se nos queda algo en el tintero, Chico Morales, o podemos ir en paz? Que los deportes... Ay, ¿sabes qué? Una chiquita, ¿sí te cabe?
2: Sí,
0: ¿sí te
2: dale, cabe, dale, chiquita? Dale, dale.
0: Hoy es cumpleaños del señor Nino Bravo, ¿lo recuerdas?
2: Ah, claro.
0: Ya está listo su himno a la América, ¿eh? Que no me digan que no, porque él hizo su himno a la
3: América.
0: A ver ahí.
3: América.
0: Yo volé, no, que no, que luego lo cantó Luis Miguel. Ahí está Luis Miguel también. Felicidades a la América que está sentada en el pináculo de la tabla. ¡Deportes!
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0: Deportes.
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6: La bambina quiere
2: En italiano, mi querido doctor Z, para que no diga que aquí no se le atiende.
0: Ah, caray, ah, caray.
2: Mire.
0: Venga. Híjole. ¿Qué viene el show? ¿Qué viene?
2: Bueno, pues ahorita después de los comerciales, después de 7 minutitos, ya regresamos. Usted sabe que tener un hijo es la mayor bendición que puede tener un padre, ¿verdad?
0: Por supuesto,
2: ¿sí o no?
0: Por
2: bueno,
0: supuesto.
2: Pues el Ter está ahí alegando con un compa que acaba de hablar hace ratito, se llama Flavio Vale, y piensa todo lo contrario, dice que su esposa no sirve. ¿Por qué cree?
0: ¿Por qué?
2: Pues ahorita, después de 7 minutitos, le voy a decir.
0: Regálame al Bano y Romina.
2: Ya listo.
0: ¡Vámonos!

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0: chicos.
1: Estamos de regreso al aire con el Terry. Estamos platicando con Flavio, que se comunicó con nosotros. Puede mandarme mensaje, seguirme @elterribleshow. @elterribleshow. Flavio, bienvenido al aire con el Terry. ¿Qué rollo? ¿Qué? Platícale a la gente lo que está pasando para que opinen al 866-794-5099.
2: Ah, pues mira, muy buenos días, mi Terry. La verdad, la razón por la que yo te llamo es porque, pues, yo tengo a mi pareja, digo, con mi novia, y pues hasta un cierto punto llegamos a ser felices. La cosa es de que nosotros como pareja planeamos tener un hijo, como mutuo acuerdo, claro. pues es así como se planean las cosas. El único problema que con ella, que no me sirvió, y lo quiero decir con todo respeto, a lo mejor se ofende a alguien de tu público, pero con todo respeto, no me sirvió como mujer, porque lo que me va a dar es una niña y no un niño. Entonces, pues no. Como mujer, la verdad no me sirvió, no sirve como mujer.
1: A ver, espérate.
2: Entonces, la voy a dejar.
1: Ustedes cuando planean tener un niño, o sea, no es como que, vamos a tener un niño, pero que sea niño, Jennifer, que sea niño.
3: ¿Okay? Para empezar, el que elige el sexo es el hombre.
1: Exactamente.
3: Entonces, tú no serviste como hombre.
4: Chale.
1: A ver, ¿por qué, Jennifer? Platícale, dile qué es.
3: ¿Qué es de qué? Pues nosotros, el hombre es que con su esperma elige si es XY. O sea, nosotros tenemos uno. Pero el hombre cuando se reúne con el óvulo, o sea, el esperma, es cuando se hace XY o XX.
1: Ok,
3: o sea,
1: ahí está, quedaste informado. La onda por la que vas a tener una niña no es tu mujer, eres tú, Flavio.
3: Además, no veo el problema, porque tener una niña es malo.
1: A ver, Flavio, contéstale.
2: Pues la verdad es malo, porque pues lo primero que debe tener el hombre debe tener siempre a su hijo, un hombre varón, por ley, no una mujer. ¿Para qué quiero yo una mujer? No me sirve, o sea, ni ella.
1: Si tiene una niña, tu mujer la van a meter a la cárcel, ¿o qué? ¿Cómo por ley?
3: ¿En dónde pues viene?
2: Es un código que pues tú lo tienes que ver como persona, si lo quieres ver de este lado.
1: Bien, mira,
2: cualquier hombre desea a su hijo, a su primer hijo, que sea hombre.
1: Ok, yo, vas a terminar, verdad,
2: no, Flavio, estoy feliz.
1: Flavio, vas a terminar, obviamente, ¿te vas a separar?
2: Sí, efectivamente, la voy a dejar.
3: Okay. ¿Le vas a hacer un favor?

0: como usted se está expresando, no creo que sea la de un hombre de verdad, ¿no? Entonces, yo le recomiendo que si usted quiere un hombre y estar 100% seguro que va a ser un hombre, vaya con el doctor Cigüeña y le escoja un esperma.
1: Sí, pues sí.
0: Y le diga, este es el que va a ser para un hombre.
2: Sí.
0: Entonces, gástele si usted quiere que su apellido salga adelante. No siento que sea culpa de la mujer.
2: Exactamente.
1: Porque no, ¿eh?
2: El doctor Cigüeña te puede ayudar a escoger el sexo. Obviamente no es barato, ¿da? Pero si quieres a fuerzas un niño, pues ahí está.
0: Voy a decir como hombre, el vato que gaste billete.
2: 8667945099. Natalia, ¿qué le quiere decir a Flavio?
3: Buenos días al millón y pasadita. Mira, Flavio, en primer lugar, con todo respeto, no es suficiente hombre usted. Con todo el respeto, el hombre no necesita ser hombre para tener niños. Usted exige niños, pues no es hombre desde allí, ya no lo fue desde el punto y seña que lo engendraron. Porque el hombre lo hace la mujer. Entonces es suficiente mujer la que pare un hombre. Fíjese, la que engendra un hijo, porque los varones son de nosotros las mujeres, las niñas son de ustedes. Así es de que no esté devaluando a la mujer en primer lugar, porque usted en ese aspecto que se está expresando de la mujer, vale madre usted, perdóneme la palabra.
2: Ahí está, señor Flavio, gracias. Vámonos con Susi. Susi, bienvenida al aire con el Terry. ¿Cuál es tu comentario? Flavio está enojado, va a dejar a su pareja porque va a tener una niña.
4: Mire, Flavio, le voy a decir una cosa. ¿Qué fue lo que tuvo su mamá? Una maldita, porque de la mujer no se habla. Tienes algo que te cuelga, que te queda muy chico, mijo. Mire, las niñas vienen de parte de ustedes, ¿ok? Que se le quede bien claro. Y qué poco hombre que pongas esto en público cuando la solución la tienes tú. Qué pocos pantalones. Y que tengas un buen día, porque a lo mejor nunca vas a volver a ser papá por lo que estás diciendo. Papá.
0: Lo va a castigar Dios.
2: Picudo, ¿cómo estás? ¿Cómo estás, Picudo?
5: Pues aquí, carnal, calientito, porque estoy viendo a este camarada que vivió, creo, entre los matorrales allá en la Sierra Madre. Pues está mal, la verdad. No sé dónde salió este compa, que creo ni escuela tuvo cuando uno define el sexo de las personas. Entonces, pues debía ser agradecido, porque las niñas son más apegadas al padre, la verdad. Y entonces lo que debe hacer primero, como dicen, estudiar primero quién define el sexo de los niños. Pero así, la forma que está tomando se va a arrepentir. El karma siempre llega, y cuando no, su hija sea una profesionista, va a ver lo que le va a pasar. Se va a arrepentir.
6: Va a ser una ama de casa como todas las mujeres, lamentablemente. Por eso no quería ir ya.
2: Yo no sé, yo creo que lo que tiene Flavio es que su papá era bien machista. Vámonos con Alfonso. Alfonso, bienvenido al aire con el Terry. ¿Cuál es tu comentario?
7: Sí, yo opino que cuando Dios dijo voy a repartir la ignorancia, ese hombre estaba en primera fila, es un ignorante de primera.
2: Está buena. Cuando Dios iba a reportar la ignorancia, tú estabas en primera fila. Hay que robarte.
7: Es un ignorante de primera.
2: Gracias. Te la vamos a robar para el show. Guadalupe, ¿cómo estás?
8: Hola.
2: Hola, adelante con tu comentario.
8: Ay, Dios mío. Estoy que me muero de la risa esta mañana.
2: Ok, pero sí, pero adelante con tu opinión.
8: Mi trabajo me permite escuchar a esa persona que es una ignorante. Ay, Dios, aparte de mi trabajo, a lo que yo me dedico, a agarrar a esas personas, que ay, Dios mío, mire, ahorita casi me voy a mi trabajo, pero me estaba viendo, yo, ¿sabe qué? Como, no soy grosera, por favor, ese ignorante que no sabe. Ese ignorante no tiene temor de Dios, aparte de mi trabajo.
2: Exactamente. Bueno, muchas gracias, Flavio. Que Dios te bendiga. Reconsidéralo. No sé si puedas reconciliarte con tu esposa o tu pareja, pero no vayas a despreciar a una niña que no tiene la culpa de lo que va a pasar. Regálale mucho amor y vas a ver, dale la oportunidad, compadre. Quítate esas lagunas mentales que te están atormentando.

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1: Estamos de regreso al aire con el Terry, listos para este concurso que se llama Acierto Muere. Voy a la línea telefónica al 8667-945099. 8667-945099. Y bueno, recuerda, hay personas en espera. Si María muere, voy y con la siguiente llamada telefónica. María, bienvenida, ¿cómo estás?
2: Bien,
1: María, ¿estás lista?
2: Sí.
1: Eso es todo, María. Vámonos con la primera pregunta y te sucedió esto. Vas manejando de noche, está lloviendo fuerte, pierdes el control y tu carro cae en un río. El agua empieza a subir rápido, las puertas no abren, el cinturón se atora, tu respiración se acelera. ¿Qué haces? Respuesta A, intentas abrir la puerta de inmediato. Respuesta B, esperas a que el carro se llene de agua y rompes una ventana. O respuesta C, gritas y usas el claxon. Acierta o muere.
2: Romper la ventana.
1: Romper la ventana. ¿Estás segura?
2: Sí, puedo escapar.
1: ¿Estás segura? Ok, pues vamos a ver si la respuesta correcta fue la de romper la ventana. Durante este accidente, la presión del agua te impide abrir las puertas al principio. Tu mejor oportunidad es quitarte el cinturón, bajar una ventana o romperla y salir cuando la presión se iguale. Así que, sí, sobreviviste. La respuesta correcta, no, era la B, esperar a que el carro se llene más de agua y romper una ventana. Sí, sobreviviste. Felicidades. ¿Sobreviviste? Estás bravo, viva. Bravo, bravo, y te ganas la pulsera. ¡Felicidades!
2: Ok.
1: No me cuelgues. Vámonos a darle otra oportunidad ahora a José. Bienvenido, José. ¿Cómo andas?
3: Aquí andamos, compa, al 100 y pasadito.
1: Eso es, Toño. Vámonos con tu pregunta. Esto es lo que te pasó a ti. Estás en el piso 12 de un edificio y de pronto todo se empieza a mover y a sacudir. Los vidrios tronando, las luces apagándose, la gente gritando. ¿Qué haces? ¿Corres a las escaleras durante el terremoto? ¿Te metes al elevador? ¿O te cubres bajo algo firme para proteger tu cabeza? Acierta o muere.
3: Madrid por las escaleras o me cuelgo de mi riata.
4: Oye, este, güey.
1: No, ya te cargó el payaso. Sí, tú. No. Eso no era la respuesta correcta. ¡Te moriste, compa!
4: Ándale.
1: Se murió. Vámonos ahora con otra persona. Va, María 2. María 2. Le pusieron María 2. Es María 2. María, bienvenida. La misma pregunta, el terremoto, ¿ok? Está temblando todo, todo se empieza a sacudir, así como cuando de repente ves al muchacho que te gusta, pero así está temblando en el edificio. Todo se sacude, todo se mueve, todo se cae. Tú entras en pánico, pero empiezas a pensar un poco cómo sobrevivir. ¿Qué es lo que tienes que hacer? Te doy las respuestas. Corres a las escaleras. A. B. Te metes al elevador. C. Te cubres bajo algo firme y proteges tu cabeza. 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
1: Chico Morales dice, te manda a saludar aquí desde Linwood, California. Saludos a toda la gente que nos escucha en Linwood, Campton, por ahí, por aquellas áreas. Dice que ¿por qué no le dice a la gente que allá afuera del Estadio Jalisco hicieron una estatua de Hugo Sánchez?
2: No, está equivocado. Hicieron una estatua de Pelé. ¿Qué tiene que ver Pelé con Guadalajara en el Estadio Jalisco?
1: ¿Cómo está? Pues ahí ganó el Mundial, ¿no?
2: Pues sí, pero en vez de ponerla de Hugo Sánchez, es más, hasta Gilbertito Moria se la merece. Es más, yo con un balón en la mano ahí. Bueno. Pero menos Pelé.
1: Oye, tenemos aquí a don Ricardo Carrera, que nos va a hablar de una profecía nueva que anuncia el fin del mundo. ¿Y por qué? ¿Qué es lo que está pasando que tiene a toda la gente impresionada y poniendo mucha atención a los eventos que vienen o que van a suceder? Pero al mismo tiempo también vamos a contestar tu llamada. 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Y ahora sí, parece que al mar muerto le echaron Viagra porque está bien vivo.
2: Sí,
1: ¿eh? Y me da, pero por un, no sé si darme gusto o tristeza, porque yo he nadado ahí y es chido porque son puros minerales y el agua está espesa, es como nadar en aceite, pero ahora ya se está llenando de vida, don Ricardo.
3: ¿Qué tal? Buenos días para todos. Sí, terrible. El Mar Muerto se encuentra al este de Jerusalén. Es el punto más bajo del planeta. Está a más de 450 metros por debajo del nivel del mar. Mientras que Jerusalén, a solo 35 kilómetros, está a más de 750 metros sobre el nivel del mar. O sea que entre los dos hay un desnivel de 1.200 metros. Según la Biblia, el paisaje en torno al Mar Muerto era un valle muy fértil, lleno de agua dulce, de vida animal y vegetal. En efecto, en Génesis 13:10 dice: y alzó Lot sus ojos y vio la llanura del Jordán, que toda ella era de riego, como el huerto de Jehová, como la tierra de Egipto. ¿Y qué pasó entonces? Bueno, Dios destruyó las ciudades de Sodoma y Gomorra, que estaban a orillas de ese mar, con fuego y azufre. Y la llanura, llena de agua dulce y de vida del Jordán, se convirtió en lo que hoy se conoce como el Mar Muerto, que se llama así porque tiene una concentración de sal 10 veces superior a la de cualquier otro mar.
1: Y un paréntesis, cuando yo nadé ahí, sales con una energía y te sientes como que volviste a nacer por alguna razón.
3: Sí, es justamente por los minerales, sobre todo el sodio que tienen, eso te da muchísima energía. Así que el Mar Muerto, en lugar del 3% de sal que tienen todos los mares, tiene un 30% de sal, por eso uno flota. Por eso no puede existir en él nada vivo, ni peces, ni animales, ni ningún tipo de vegetación, por la sal. Sin embargo, otra profecía bíblica promete que al final de los tiempos, Dios invertirá la maldición de Sodoma y Gomorra y el agua dulce fluirá desde Jerusalén para devolver la vida al Mar Muerto. Ezequiel 47:8 dice que las aguas dulces del templo van a fluir al oriente, bajarán al desierto y entrarán al mar, o sea, al Mar Muerto, para sanar sus aguas, que se volverán saludables y llenas de vida nuevamente. Y el versículo siguiente, 47:9, dice: y toda alma viviente que nadare por estos dos ríos vivirá, y habrá muchísimos peces por haber entrado ahí esas aguas, y recibirán sanidad, y vivirá todo lo que entrare en este río. Ese derrame de aguas dulces llenas de vida desde los templos de Jerusalén hasta el Mar Muerto, Ezequiel lo profetiza como el mundo espiritual imponiéndose sobre el mundo material. Y por eso se relaciona a la llegada de estas aguas dulces al Mar Muerto con el fin de los tiempos. Bueno, resulta ser que esta profecía de Ezequiel, capítulo 47, que tiene 2.600 años de antigüedad, hoy se está cumpliendo. Analicemos esto. A pesar del desconcierto del mundo científico, aparecieron en las orillas del Mar Muerto y sin mezclarse con sus aguas saladas, pozos de agua dulce, vegetación y peces. Un fenómeno causado por el retroceso de las aguas saladas propias del Mar Muerto, como cada vez se evapora más el agua, va quedando el mar más chiquito. Y las aperturas de acuíferos subterráneos y sumideros que bajan el agua de los montes de Jerusalén y crean pequeñas lagunas llenas de peces, de vida animal y de vida vegetal. Por eso hablan del agua que viene de los templos de Jerusalén. No es casualidad que el cumplimiento de esta profecía de Ezequiel se dé en estos tiempos, en que todo nos habla de un cambio de era y se suma a todas las demás señales que ya hemos recibido y que seguramente seguiremos recibiendo. No hay que preocuparse por esto, pero es muy bueno saberlo para estar sí preparados y poder acompañar los cambios que ya se están manifestando también.
1: Uh-huh. Oye, pues ya lo dice la canción, Chico Morales.
2: Sí.
1: Río de agua viva, río de agua viva, río de agua viva.
2: Ese que profetizó. Hay una canción también que se llama así.
1: Bien, vámonos a la línea telefónica 8667-9450-99, 8667-9450-99. Si tienes una pregunta para nuestro metafísico don Ricardo Carrera, y empezamos aquí con la primera llamada. Hola, ¿con quién hablo en Chicago? Hola.
4: Bueno.
1: Hola.
4: ¿Verónica?
1: Hola, Verónica. Te escucha don Ricardo. Adelante con tu pregunta, Verónica.
4: Hola, don Ricardo. Yo nada más llamaba para decir que mi hija tiene muchos problemas de salud y quería saber si estaba pasando algo.
3: ¿Qué edad tiene tu hija, Verónica?
4: ¿Qué edad?
3: Sí.
4: Tiene 41 años.
3: Porque lo que estoy viendo aquí es que los problemas de salud que tiene tu hija son autoinfligidos, o sea, ella ha cometido excesos en su vida por un problema de su personalidad y ahora su mismo cuerpo físico le está pasando el vil. Están apareciendo cartas muy negativas, el arcano 15, que es el diablo, el loco, el arcano sin número, el corte, que es el arcano 13. Mientras ella no tome conciencia de que tiene que hacer un antes y un después en su vida, va a seguir denigrando el cuerpo físico, que es lo que se llama enfermedad. Así que el cambio en el caso de tu hija, Vero, tiene que venir de adentro hacia afuera. Ojalá lo consiga hacer. Mucha suerte con eso, Verónica.
1: Muchas gracias, Verónica.
4: Ay, muchas gracias.
1: Hasta luego, que Dios te bendiga. Gracias, don Ricardo Carrera.
3: Claro que sí, terrible. 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
0: Oh my God, el terrible comenzó. Saludos a toda la raza de la Unión Americana, México y el mundo entero. ¡Arre!

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8: ¿Qué pasa en la bahía?
9: Lo que pasa es que en Vallejo un vehículo se salió de control, subió a la banqueta cerca de Broadway Street y Mogami Drive y atropelló a una persona que más tarde murió en el hospital. El conductor se quedó en el lugar y coopera con la investigación. Las autoridades se descartan por ahora el alcohol o drogas como causa del accidente. En Oakland, bomberos respondieron a un incendio de vegetación en el parque Joaquín Miller. Cerca de 75 elementos de diferentes agencias trabajaron para controlar las llamas que consumieron parte del área verde. No hubo personas heridas ni casas afectadas y se investiga cómo inició el fuego. Si usted sabe algo, reporte inmediatamente a las autoridades. En el área de la bahía, autoridades reportaron la detención de un hombre tras una persecución policíaca relacionada con un posible caso de manejo bajo la influencia del alcohol. La persecución terminó en el arresto del sospechoso y la policía sigue con la investigación del caso. Para el aire con el terrible les informó Chico Morales.

0: Estamos de regreso al aire con el Terry al Millón y Pasadito, listos con toda la información. Hoy en ausencia del Dr. J contamos con la colaboración de nuestro amigo el Chupacabras, nuestro locutor estrella de la afiliada La Perrona en Twin Falls, Idaho. Y bueno, qué mejor que él para que nos platique lo que pasó en este tiroteo, donde fueron directamente a un In-N-Out, una tienda de hamburguesas que se conoce por ser muy rica, deliciosa, que te las hacen rápido, proteína natural, sin conservación, no es comercial.
1: No es patrocinio.
0: Y es una cadena que, pues, cristiana también, sí, de hamburguesas. Y lo que pasó el sábado, pues, es algo muy feo. No tengo todos los detalles, pero el Chupacabras, que está ahí en Twin Falls, Idaho, en la mera ciudad donde sucedió esto, tiene toda la información, porque ayer la policía dio una conferencia de prensa. Bienvenido, Chupacabras, gracias por estar aquí con nosotros el día de hoy.
2: Muchísimas gracias, mi queridísimo Terry. Imagina estar comiendo una hamburguesa con papitas, animal style, platicando tranquilamente, cuando de repente un güey desquiciado irrumpe y comienza a disparar. Eso es exactamente lo que vivieron decenas de personas el sábado pasado por la tarde dentro del In-N-Out en Twin Falls, que se apenas había inaugurado una semana antes. Y el ataque ha dejado 4 personas muertas y 7 heridas. De los lesionados, 2 ya fueron dados de alta, 3 permanecen hospitalizados en condición estable y 2 siguen en estado crítico. La policía ha identificado el atacante como Chad Williams, de 24 años, quien murió por una herida autoinfligida, se desvivió solo. Hasta ahora los investigadores creen que actuó solo, pero todavía están tratando de hacer el peritaje. En medio del caos, el día de hoy, estamos hablando de 2 hombres que realmente son héroes. Uno de ellos se llama Jordan Salinas, un residente de Kimberly, que es, pues, un pueblito cerca de Twin Falls, tiene 35 años. Él había llegado al restaurante con su novia, y de repente, cuando escuchó las balas y los disparos, sacó su pistola y comenzó a darle al presunto atacante. También en el mismo momento había un policía fuera de servicio dentro del restaurante, y los dos, al parecer, comenzaron a darle duro. Y entonces, debido a esta razón, se dio a la fuga. El presunto atacante, el gatillero, se fue hacia afuera y ahí es donde se desvivió, según cuentan pues los que estaban ahí. Tristemente, hasta una de las empleadas perdió la vida dentro del restaurante. Fue una escena de carnicería terrible. Muchas personas, como acabo de mencionar, también quedaron heridas, están en el hospital, y todo el mundo en pánico. Y fíjate que yo he caminado por las villas de Rosario en Argentina, por Tepito en México, hasta en la zona norte de Tijuana, y jamás me he sentido así amenazado como ahora. Porque aquí, lamentablemente, ha habido 280 280 tiroteos masivos de esta clase desde que comenzó el 2026. Es algo tan normal aquí en Estados Unidos y terrible, y ahora nos está afectando a nosotros en una ciudad de apenas 56,000 personas. Realmente insólito, terrible. Estamos orando a que haya paz, a que se restaure la paz aquí. Esto es completamente anormal para el estado de Idaho.
0: Vamos a entrar aquí en un pequeño debate, ¿verdad? Este es el comunicado oficial de In-N-Out, de la familia In-N-Out, por parte de los dueños. A mi querida familia de In-N-Out, clientes, amigos y familiares de ambos, mi corazón está roto, mi pecho pesado, mis ojos arden por las lágrimas que he derramado. Perdimos a una de nuestras hermosas asociadas esta noche. Ella estaba cuidando de nuestro activo más importante, nuestros clientes, y su vida fue arrebatada por un ser humano despreciable que no valora las vidas de los demás ni la suya propia. disparó tanto dentro de nuestra propiedad como fuera y terminó con su vida poco después de quitar las preciosas vidas de nuestra asociada y de los clientes, personas inocentes que nunca lo vieron venir. In-N-Out estará de luto junto a las familias y orará por ellas mientras atravesamos una temporada muy dolorosa. No soy ajena a la pérdida, pero esto es increíblemente duro y mi corazón también está con todos los asociados y clientes que estuvieron ahí durante este evento traumático. Los quiero a todos y les pido que se vuelvan a Dios, no con enojo, sino buscando consuelo y fuerza para quienes están sufriendo. Nos mantendremos unidos y haremos todo lo posible por aprender de esta situación. Con amor y que Dios los bendiga, Lindsay y familia. Este es el comunicado. Aquí entramos en un detalle, Chico Morales y toda la gente que nos escucha, amigo Chupacabras. Hay un debate en Estados Unidos por las armas, ¿verdad? Pero si esas dos personas con armas no hubieran estado en el restaurante, a lo mejor hubiera sido la tragedia peor, ¿no?
2: Sí. Pues así ha dicho el alguacil. Pero aquí le voy a hacer esta pregunta. ¿Queremos vivir en una sociedad donde la única defensa ante un hombre armado sea esperar que otro ciudadano armado aparezca en el momento exacto? Yo digo que pues es una pregunta seria que hay que considerar.
3: Sí, yo creo, querido Chupacabras, Terry, y a toda la gente que nos está escuchando, que la mejor solución sería, es como...
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0: El uso de armas, porque esto no tiene que ver con la pistola. Yo siempre he puesto de ejemplo a una persona que tenga un pitbull. ¿Lo puede entrenar uno para ser amoroso o lo puede entrenar para atacar? La pistola es lo mismo. Igual la puedes usar, para ir a asaltar un restaurante, un banco, o la puedes usar para defender a la gente, ¿no? Dependiendo la persona que la tiene, y yo creo que pasa esto por salud mental. Vámonos a otra información, ya que te tenemos aquí, Chupacabre. Sé que eres bueno para las noticias. El presidente Donald Trump ha dicho que ha parado el ataque tipo Segunda Guerra Mundial que iba a lanzar contra Irán, porque los iraníes ya doblaron las rodillitas y dijeron que mejor hay que volver a negociar. Pero yo creo que esos güeyes hay que creerle más a un libro de Condorito.
3: Están agarrando tiempo.
0: Agarran tiempo para que les manden armas China y Rusia y luego volver a atacar barcos de civiles, ¿no? ¿Tú qué sabes al respecto, que estás investigando, Chupacabras?
2: Perdóname, ¿no te escuché?
0: ¿No me escuchaste? ¿Qué opinas del comunicado que puso Donald Trump, el presidente, de que paró los ataques a Irán porque vuelven a querer negociar los iraníes?
2: Pues este señor es medio taco, ¿no? Porque es mucho bla, bla, bla, wibi, wibi, wibi, pero a la mera hora no cumple con la mayoría de las cosas que hace. Es parte del arte de negociación, es algo de sus tácticas que siempre ha empleado en el pasado. Así que no, es de esperarse, para decirle la verdad.
0: Exactamente. Bueno, yo lo que siento es de que cada vez que Irán quiere negociar, China y Rusia le están mandando armas que ya se investigó, ya se comprobó, tienen más cohetitos y los empiezan a aventar a Arabia Saudita, a Emiratos Árabes Unidos, a Qatar, y por eso quieren hacer la pausa en las hostilidades, ¿no? Entonces yo creo que por ese lado se están chamaqueando al presidente, ¿no?
2: Y es una situación bastante peligrosa, porque hemos visto cómo Ucrania también está entrando ahora. Y realmente pues todo se puede explotar, al menos que haya una solución por el bien de todos.
0: Exactamente. Bueno, esta es la información. Muchas gracias por estar cubriéndole el hueco a nuestro amigo el doctor J, que amaneció bien crudo allá en Monterrey. Gracias, chupacabras.
2: Ándale, pues, un fuerte abrazo, ¿eh?
0: Desde La Perrona, nuestra afiliada en Twin Falls, Idaho. Despánsen en paz a estas personas que perdieron la vida en este tiroteo.
2: Gracias.
0: Hoy nomás, Chico Morales, ¿quién canta?
3: Chalino Sánchez, hermosísimo Lucero.
0: No me digas así, güey, ¿qué va a decir la gente?
3: No,

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1: Regresamos en minutos al aire con el Terrible. Científicos acaban de descubrir la duda que tenía todo el mundo. ¿Qué fue primero, el huevo o la gallina? No, es en serio. ¿Serio? Te tengo el dato en minutos al aire con el Terry. No te vayas, Rasputín.

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0: en el dedito chiquito del pie, eso. O cuando te echaste un bocado y estaba caliente.
1: La papa caliente. Un saludo para mi compa el Chombo. Radio escucha de nosotros, nos oye ahí en la República Dominicana todos los días.
2: Simón.
1: Ajá. Digo, mándame un saludo, pero pon mi rola de chacarrón o la del gato volador. Ahí está mi compa Chombo, ahí está.
2: Ahí está.
3: O la de papi chulo también.
2: Te lo dijo el Chombo.
1: Bienvenidos, muchachos. Científicos acaban de llegar a una conclusión de que fue primero el huevo o la gallina.
3: Muy fácil, el huevo.
2: Sí, el huevo.
0: El huevín.
1: ¿Por qué el huevo?
3: Porque el huevo a huevo.
2: Porque dice huevo la gallina.
0: Porque la gallina viene de un huevo.
3: Así exacto. Es.
1: ¿Y de dónde salió la gallina?
2: Del huevo.
0: El huevo.
3: El huevo.
1: No. Los científicos dicen que primero fue la gallina para haber puesto ese huevo. Aunque muchos piensan que primero llegó el huevo, los científicos han argumentado que primero tuvo que haber existido la gallina para que pusiera el primer huevo. Y esto es porque la proteína que se llama OC17, que juega un papel crucial en la construcción de la gallina y el cascarón del huevo de la gallina, se produce por los ovarios de la gallina. Y no pudo haber existido ese huevo sin ovarios de gallina. Tantan se acabó corta.
2: Sí, a mí lo
1: fin
2: que
1: de la discusión.
0: Y me pregunto, ¿de dónde viene la gallina?
2: Lo que...
0: ¿Quién fue la primera gallina en el mundo?
1: La, pues no sé, Jennifer. Chico, ¿qué fue
2: la gallina turuleca?
3: ¿Estabas ahí? Allá.
1: ¿Estabas ahí, güey? Cuando la
2: oye,
1: primera gallina.
2: A mí lo que me extraña es, ¿para qué nos sirve este mendigo descubrimiento? Mejor que se pongan a hacer algo productivo los mendigos científicos.
1: Güey, es que acaban de dártelo con toda la lógica. Los huevos se producen con el calcio que produce los ovarios de la gallina. Y no puede haber existido un huevo antes que una gallina porque no tenían esa proteína para formar. Pero, el cascarón.
2: ¿Pero qué les importa a esos güeyes? Ya no vamos a poder alegar de eso. Ya sabemos la respuesta.
3: Así es.
2: Antes era una alegata. No, que el huevo, que la gallina era. No, pues ya no.
1: Pues mira,
2: dijeron.
1: Creo que la gente va a seguir alegando. Porque mira, la Jennifer está diciendo que de dónde salió la gallina. El compadre sí. Pop dice que le vale madre. O sea.
3: Ajá. Es por ejemplo también. ¿Qué fue primero? ¿La semilla o el árbol?
2: Ándale.
1: Pues fue el árbol, porque de ahí salió la semilla.
3: Pero, ¿cómo salió el árbol sin semilla?
1: Y ya te está poniendo otra, pues. Ah, pues o sea, ya se resolvió la de como, la gallina. Ahora ya
2: el árbol salió como la sandía y sandía sin semilla.
3: No, pero ese ya es nuevo.
2: Ese vas tú aventando así como diciendo, esta es una semilla pensando, y sale una sandía.
3: No.
2: Oye, no es así.
1: No seas mamá. Ay, Dios mío, ¿cómo vas pensando que vas sembrando y sale una sandía?
3: Sí, es que sabes que...
2: Pues es sandía sin semilla, güey.
3: Que, haciendo un paréntesis en eso, hay una conspiración que dicen que la gente de la élite le están quitando las semillas a las frutas. Si te das cuenta, las frutas ya casi no traen semillas.
2: No.
0: A ver, ¿de dónde sacan ese estudio?
1: A ver, espérame, Jennifer, porque que termine de decirse del pop, adelante.
3: Sí, gracias, Jennifer. Entonces, poco a poco le van retirando semillas porque quieren que ya después tú no puedas sembrar nada y que dependas de lo que te dan ellos, güey. Ya hay sandía sin semilla, las naranjas casi no traen semilla, el plátano no trae semilla, y así me puedo ir. Poco a poquito te las van quitando.
2: Los reto, que le quiten las semillas a la tuna, los güeyes.
3: es cierto, ¿verdad? ¿Cómo cuántas traerán?
0: No, es que yo te vengo a refutar lo de la gallina, porque no sé en qué momento pasamos al árbol.
1: Porque ya se terminó la discusión porque los científicos dijeron...
0: Pero que... no, están mal.
1: A ver, adelante.
3: Mira nomás.
0: Yo aquí tengo mi punto.
1: A ver.
0: Y esto es basado según, porque yo pregunté igual, la misma pregunta, ¿quién fue la primera gallina en el mundo? Entonces, aquí Chad me dijo que desde la evolución la respuesta sería el huevo fue primero. ¿Por qué? Porque un ave que todavía no era exactamente una gallina puso un huevo con una pequeña modificación genética y de ese huevo nació la primera gallina verdadera.
2: Ahí está.
0: Ahí está, es lo que yo estoy diciendo.
1: Los primeros seres que existieron en el planeta fueron células que se fueron transformando en cosas y estaban en el agua.
0: ¿Sabías que la primera gallina en realidad fue de un gallo? El huevo.

0: ¿Y sabes quién fue el primer gallo? Claudio.
1: No, espérate, estamos hablando en serio, muchachos. Dejen de andar diciendo payasadas. A ver, Jennifer, diciendo que los gallos pusieron huevos.
2: No, no, o sea, sí que en todas las gallinas probablemente hubo una hembra. O sea, fue una hembra de gallo rojo de la selva asiática, así se llama. No una gallina como las conocemos ahorita.
1: Exactamente, entonces estos científicos están bien güeyes.
0: Sí.
2: Por eso yo estoy alegando, yo, o sea, hay que leerle.
3: No, no, yo voy más a los científicos porque el chat GTP ya me ha dicho cosas que la neta no le creo.
2: No, pero esto no, esto viene de otros datos, no es como que chat lo está diciendo, aquí vienen las fuentes.
1: Chata como el presidente, expresidente de México, tiene otros datos. Pero bueno, es que tienes razón lo que dicen estos científicos, que para que el huevo, vuelvo a repetir, se ocupa una proteína que se llama OC-17, que juega un papel crucial en construir el cascarón del huevo y que se produce solamente en los ovarios de la gallina.
3: Ok. Entonces,
2: pero antes no era gallina.
3: Miren, basando en los dos datos que me dan los dos, yo creo que hay que seguir todavía con esa duda.
0: Sí, mejor.
3: Por lo visto, todavía no hemos llegado a un punto. Sí.
1: Bueno, muchachos, y ustedes que están escuchando, ¿qué piensan? ¿Qué fue primero, el huevo o la gallina?

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1: Estamos de regreso al aire con el Terry al millón y pasadito, listos para platicar con la Jelly Fiera. Hoy quiero darle la bienvenida a mis amigos allí en Sarasota, Florida, que se unen a la transmisión del aire con el Terrible. Espero que les agrade y les guste este cotorreo, este programa. Ya estamos más internacionales, ya estamos en Florida.
2: Ya.
1: Y el día que nos inviten ahí nos vamos a la playa a nadar.
2: Sí.
1: Exactamente. Saludos para todos mis amigos floridianos. ¿O se dice floridianos o floridenses?
2: Florenses.
1: Floridenses.
3: Ah, no, hombre. No, no creo, ¿eh?
1: Floridenses. Muchas gracias por la preferencia de este programa. Divertido, cotorro, diferente y siempre trabajando duro para seguir en el gusto de todos ustedes.
2: Trabajando, no, tampoco exageres.
1: Bueno,
3: Nos dieras
1: a nosotros. Bien, todos, una canada, Jennifer, platícame porque hay mucho chisme. El pato no para de hacer negocios, en bendito pato Merlín.
3: Ándale, este pato. Bueno, ¿sí se acuerdan de este pato que pues hizo famoso en el TikTok ahí rápidamente cuando andaba caminando con su dueño y luego que se hizo la mascota no oficial del mundial? Bueno, pues sigue dando de qué hablar porque su dueña, Carla Gómez, pues anunció que, ¿qué creen? Que se viene el libro oficial del pato Merlín, también lanzó un videojuego inspirado en el pato y bueno, hasta mostró la casa que recibió luego de esta pues popularidad que tuvo este pato.
1: A ver, ¿cómo?
3: Yo no sabía que el gobierno. Allá va, oh, tranquilo.
2: Espérate.
1: Ahí me sorprendiste que le dieron una casa al pato.
2: Fíjate.
1: Un patinero. ¿Cómo se llama? Como un gallinero, un patinero. No,
2: un
1: bueno.
2: Patinete.
3: No, le dieron una casa a la señora. Oh. Parece que el gobierno fue el que le dio la casa. Entonces, muchos como que no estuvieron muy de acuerdo porque dijeron, bueno, ¿y este pato qué? O sea, sí, muy famoso y todo lo que tú quieras y le huachu huachu. Pero, pues, para darle una casa no se me hace tanto. Hay otras cosas mejores, pero bueno. Bueno, eso es otro tema. El caso, que realmente pues encendió aquí las redes sociales. Ni siquiera fue que el gobierno le haya dado la casa, sino lo que la señora tenía en un cuarto.
1: ¿Qué tenía? ¿Otro pato?
3: No van a creer lo ¿qué? Que tenía en un cuarto. No, pues ya ves que se usa mucho de que tienes una casa nueva y empiezas a enseñar los cuartos. Mira, esta es la cocina, este es el cuarto.
1: A presumir.
3: No sé si presumir, pero pues sí se usa, ¿no? Entonces, resulta que muchos usuarios en las redes sociales se dieron cuenta de que la señora tenía un altar medio extraño en un cuarto. Entonces se quedaron como que, ¿y esa estatuita como que qué es, no? O sea, no creo que sea, ¿qué te digo? El ángel Gabriel. Porque muchos usuarios aseguraban que la figura les recordaba a Baphomet o algo así.
1: Baphomet.
3: O
1: sea, Baphomet.
3: Baphomet o algo así.
1: El diablo con yo cara de leyendo. Chivo, Chico Morales, que ya me lo mandó Jennifer la foto, que está así como así. Ah, sí, sí lo has mirado y sí, que tiene no. Como un tenedor. Como...
2: Sí, es pues es símbolo del ocultismo, pues.
3: Ajá. Pues yo se lo enseñé al señor diablo, Ricardo pues, Carrera, porque le dije, a ver, señor Ricardo, sáqueme de una dudilla, porque pues yo no sé, ¿verdad?, estas cosas del ocultismo y pues no estudio las energías ni nada de eso, pero sí se me hace medio extraña porque sí se veía como unas piedras y unas cosas. Y me asusté, dije yo, ¿no? Entonces me dijo, ¿sabes qué? Se parece más bien a Pazuzu. Que también Pazuzu es un demonio. Y me dio para la referencia, para los que no la conozcan, que fue la que se le metió en la del exorcista.
1: A la niña que torcía la cabeza, que por cierto ya se murió. Ajá. También.
3: Qué miedo, ¿verdad?
2: Ajá. ¿Porque se y le pues, torció la cabeza? Porque
1: no, pues en la vida real se les queda el diablo adentro, aunque hayan actuado.
3: Bueno, pasaron cosas raras en esa película también, como en muchas otras. Pero pues yo dije, ah, caray, entonces quiere decir que estas, o sea, yo no sabía que se les hacían una ofrenda y todas esas cosas. Y el señor Ricardo pues me comentó muy amablemente que eso obviamente eran cosas que hace personas muy malas.
1: O sea, la señora está buscando la riqueza haciendo ese tipo de rituales. ¿Se puede decir satánicos?
2: Si son satánicos.
3: Pues ajá. No son muy
2: todo
3: buenos.
2: Lo que no sea de bienes.
1: Entonces, hazme rica y digo, pues te voy a mandar un pato y con ese pato te vas a hacer rico. ¿Cómo te regalan?
3: No, la gente empezó a bromear porque empezó a decir que posiblemente el pato y lo iban a sacrificar y como se hizo famoso, pues ya no se pudo. Entonces, pues no sé, hubo quienes estaban diciendo pues que cada quien le puede ir o creer en lo que les dé la gana.
2: Sí.
3: Y otros pues que no se les hacía bien, ¿no?
1: Pues ¿cómo? No, es
2: no
1: que
2: pues para regalar la casa no está bien.
1: Hay personas que hay sí. Otras prioridades niños en situación de calle o otro tipo de cosas, como sí. Que nomás tienes un pato famoso y te vamos a regalar una casa, como, ¿y por qué, güey? Ahora sí. El gobierno tendrá que decir cuáles son las razones por las que le dio la casa.
2: ¿Cómo eligió?
1: ¿Y por qué le eligieron a ella? Y yo creo que sí es verdad que el gobierno le dio la casa. Tienen que explicarlo, a lo mejor se la dieron en secreto y la señora ya habló a la bocota, ¿verdad?
3: Sí, ¿no? O a lo mejor, quién sabe, ¿no? La señora la sacó con su esfuerzo, no sabemos, ¿no? Pero pues ya sabemos que ahí sale todo sale a la luz y pues bueno, vamos a estar muy pendientes de lo que está pasando. Ahora vámonos con el doctor Simi, que ya tiene competencia, o sea, por lo menos un primo, no sé, algo es, porque en Perú hicieron viral una botarga que se llama doctor Wally.
1: No puede ser. Está idéntico
3: al doctor Simi, hasta la corbata, lo gordito, el bigote, no lo sé.
1: No puede ser posible.
3: Es una cadena de farmacias, porque muchos aseguran que pues, se parece ahí muchísimo al doctor Simi mexicano. Entonces, yo no sé qué voy a proceder.
2: Van a decir que nosotros se lo copiamos. Vas a ver.
1: No puede ser, güey. Siempre dice. Nosotros no les andamos copiando el lomo saltado, no, ni la leche de tigre. O sea, cada país tiene lo suyo. El doctor Simi ya es bien mexicano. Sí. Hagan lo que quieran con doctor Wally o lo que le quieran poner. No, ya no, se la pelan. Y bueno, con todo el respeto para nuestros hermanos peruanos, se la pelan bien pelada.
2: Sí, pues
3: el doctor, pero mira, vamos a verle por el lado amable, pero igual. Está bien, porque a lo mejor puede que tenga el mismo concepto. No lo sé, porque no salió si iban a tener el mismo concepto, simplemente pues por hacer la farmacia. Pero yo creo que debieron tener algo que los represente. No sé, una... ¿Cómo se llaman esas que parecen? Ese animalito...
1: Una lama.
3: Una lama, o doctora lama, o no sé. Algo lama. Que fuera muy representativo de ellos, así como nosotros lo tomamos de esta manera.
1: Estoy viendo aquí la foto que me mandaste, Jennifer. También tiene una bata blanca.
3: Está idéntico, está igualito. O sea, lo mismo, pero más barato.
1: Tiene el bigote más grande. O sea, en vez del bigotillo del doctor, tiene el bigote más grande. Bueno, es una copia, güey. Bueno, a ver.
3: Pues no sé qué proceda, porque igual, si a lo mejor hay ahí una demandilla, no lo sé, quién sabe, ¿verdad? Pero vamos a esperar a ver qué sucede con esto, porque les quiero decir algo que también está pasando y que a muchos los trae injertados en pantera, sobre todo, pues, no sé ustedes qué pensarían o qué hicieran ustedes en esta ocasión o en este caso si los tuvieran. Resulta, chicos, que ya ven que en Universal Studios abrieron esta montaña rusa de Fast and the Furious. Entonces, ¿qué creen?
2: ¿Qué pasó?
3: Pues hay unas filotonas, sí, es obvio, ¿verdad? Pero los vecinos de Toluca Lake, pues ahí estuvieron pegando el grito en el cielo por los gritos. O sea, están quejándose porque dicen que a cada rato escuchan.
1: Mira, aquí va un poquito de la red. Aquí va un poquito de lo que está en las redes.
0: Neighbors here in Toluca Lake are complaining about.
1: Imagínate todo el día estar ahí como que estás en el infierno.
2: No, está duro. No, hombre.
1: Pues es que imagínate todo el día estar. Hazte cuenta que estás viviendo al lado del infierno, ¿no? Que están torturándonos con el lago de fuego.
3: Pues sí, dicen que desde que abrió esta atracción, pues se escuchan alaridos, que prácticamente pues es todo el día. Y pues que parece que alguien pues está pidiendo ayuda, lo están matando, lo están haciendo algo. Entonces, pues están quejándose y están pidiendo que por favor hagan algo más, porque al parecer sí había hecho algo Universal Studios por tratar de evitar esto, pero no sé, ¿verdad? ¿Qué tanto más
1: dicen
3: necesitan?
1: Que vi un reportaje, Jennifer, dice que habían tenido, o sea, antes de hacer esto, Universal Studios tuvo juntas con vecinos y le dijo que no, que el roller coaster, la montaña rusa, era prueba de ruidos, que el riel hace cuenta cuando van los carros, no hace ruido, está completamente
3: silencioso. Es que el riel no es el ruidajo, lo que hace el ruido es la gente.
1: Exactamente,
3: gritando.
1: Es lo que dijeron, pero nunca hablaron, nunca, pero en las juntas también nunca, nadie dijo de los gritos de la gente. Y ese problema, no creo que el Universal vaya a quitar esa montaña rusa que es todo un éxito. Y ahora a ver, ¿qué van a hacer los vecinos?
2: Pues que les den más.
3: Mucha gente estuvo comentando de que había otros en otras áreas en donde todos los días parecía que estaban en la Tercera Guerra Mundial. Entonces, pues dices, bueno, a veces toca, ¿no? Pero aquí en este caso, pues los vecinos, no sé a qué vayan a llegar en eso.
2: No, pues que les pongan a cada carrito como... Algo blindado, ¿no?
1: Creo que van a hacer eso. Los van a meter como con un tipo
3: de cabina de
1: cabina a prueba de sonido.
2: ¿Tiene que? Pues imagínate, tanto billetal.
1: Porque si no, los vecinos, si es muy molesto, pueden demandarlos.
3: O porque que pongan música. Van a decirle, no, súbanle.
1: Exactamente, pues ahí está. Muchas gracias, Jennifiera.
3: Bueno, hasta aquí mi reporte. Ya saben, si gusta seguirme en mi Instagram, me pueden encontrar como Jennifiera94 y más al ratito con más chismes.

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1: ¿Qué pasa? ¿Qué pasa en la Bahía?
2: Lo que pasa es que en Vallejo un vehículo se salió de control, subió a la banqueta cerca de Broadway Street y Mogami Drive y atropelló a una persona que más tarde murió en el hospital. El conductor se quedó en el lugar y coopera con la investigación. Las autoridades se descartan por ahora el alcohol o drogas como causa del accidente. En Oakland, bomberos respondieron a un incendio de vegetación en el parque Joaquín Miller. Cerca de 75 elementos de diferentes agencias trabajaron para controlar las llamas que consumieron parte del área verde. No hubo personas heridas ni casas afectadas y se investiga cómo inició el fuego. Si usted sabe algo, reporte inmediatamente a las autoridades. En el área de la Bahía, autoridades reportaron la detención de un hombre tras una persecución policíaca relacionada con un posible caso de manejo bajo la influencia del alcohol. La persecución terminó en el arresto del sospechoso y la policía sigue con la investigación del caso. Para el aire con el terrible, les informó Chico Morales.
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0: Esto es Revoltijo Informativo, donde les vamos a presentar las notas de las que está hablando mucha gente y no comenta casi nadie. Jennifiera, ¿con qué regresamos más adelante?
1: Elon Musk asegura que lo que parecía ciencia ficción, ¿qué creen? Podría estar más cerca de lo que imaginamos.
0: Chico Morales.
2: Chica, bueno, ya me cambió de sexo, pero bueno, las grandes potencias se sientan a la mesa y sus decisiones podrían cambiar el rumbo de la economía mundial.
0: Ándale, ojalá que sea para bien, porque no nomás cambia su economía de ellos. Y yo les voy a platicar por qué hay jueces que se pasan de lanza y por su culpa se andan muriendo personas. ¿Cómo? Porque quieren ser muy buenos y muy liberales y muy la justicia social. Bueno, vámonos primero con la información de la Jennifiera. Adelante, Jennifiera.
1: Chicos, les cuento que Elon Musk volvió a soltar una de esas bombas que le encantan. No de las que dañan gente, sino más bien de las que ayudan, porque parece ser que la ciencia ficción está más cerca que nunca. Mencionó que ya ven que él tiene esas cosas de Neuralink, que un chip que va a ayudar a las personas. Pues ahora dijo que en los próximos 6 a 12 meses asegura que las personas que tienen ceguera total van a poder volver a percibir imágenes, o sea, van a poder volver a ver. Van a enviar señales directamente al cerebro. Incluso dijo que a largo plazo, o sea, más adelantito, la tecnología podría permitir hasta ver en infrarrojo, ultravioleta y hasta tener como una especie de visión de radar. Eso sí, por ahora todo sigue en fase experimental. Y todo esto pues existe gracias a los científicos que ahí andan haciéndole la luchita por ayudar a estas personas.
0: Oye, imagínate entonces de no ver nada hasta ver en ultravioleta, infrarrojo y vista de radar.
1: Como superpoderes.
2: Vista de radar, así.
0: Como Cyborg, el que salía ahí en DC Comics, ¿verdad?
2: O como el Terminator.
0: Bien, vámonos ahora con
1: el hecho de ver es suficiente.
0: Sí. Vámonos con Chico Morales.
2: Bueno, pues les decía que las grandes potencias se sientan a la mesa y sus decisiones podrían cambiar el rumbo de la economía mundial. Los ojos del mundo están puestos en el G20, o sea G20, donde las grandes economías del planeta analizan decisiones que podrían impactar el futuro financiero global. Países como Estados Unidos, China, Japón, Alemania, India, Brasil y México participan en las conversaciones sobre inflación, comercio, energía y crecimiento económico. Las resoluciones que salgan de estas reuniones podrían sentirse ya en los bolsillos de millones de personas alrededor del mundo. Ojalá sea para bien, porque siempre nomás andan viendo el patrimonio de ellos. Son los ricos, imagínense.
0: Bueno,
2: ¿qué van a andar pensando en uno?
0: No, pues eso es lo que tienen que pensar. O sea, se supone que
1: para eso es.
0: Nosotros somos los que votamos por ellos para vivir mejor, y los que terminan viviendo mejor siempre son ellos.
2: Pues es lo que te digo.
0: Y viven a costillas de nosotros, porque nosotros les pagamos sus salarios. Y luego, como tienen puestos importantes en el gobierno, reciben mordidas por aquí. Ah, que pásame esta licitación porque quiero hacer una constructora. Que pásame otra licitación porque quiero sacar petróleo en lugares donde
1: o
0: no
1: sea
0: se puede.
1: Que cuando agarran hueso se vuelven pirañas.
0: Exactamente. Sí. Pues bueno, vámonos con lo mío, muchachos. Y estas notas que les tengo se tratan de jueces que se pasaron de lanza. Fíjense que un hombre con antecedentes penales ahí en el norte de Carolina y múltiples delitos relacionados con armas de fuego fue acusado de asesinar a una persona e intentar matar a otra a menos de 2 horas después de haber salido de la cárcel bajo fianza de Carolina del Norte. Exactamente, o sea, ya sabían que era una fichita, ¿para qué lo dejan salir? Según los investigadores, cámaras de seguridad lo muestran regresando a su apartamento poquito después de escucharse 2 disparos y luego huyendo en un vehículo. En el lugar se encontraron casquillos de un rifle de calibre 67.62. Una de las víctimas murió en la escena y la otra logró llegar al apartamento, donde se desplomó. El acusado, David Simpson, de 29 años, ya había sido condenado por homicidio voluntario tras un tiroteo mortal ocurrido en el 2013. Y tras salir de prisión en el 2020 fue arrestado en varias ocasiones más, principalmente por posesión ilegal de armas de fuego. Bueno, y este caso ha generado fuertes críticas sobre el sistema judicial y las decisiones de concederle la libertad bajo fianza a este tipo de fichitas. Y un abogado defensor y exconcejal de Charlotte cuestionó el por qué delincuentes reincidentes los dejan salir, que porque tienen derecho a otra segunda oportunidad. Y los vatos que mató, ¿a qué tienen derecho? Es lo que yo te estoy diciendo. ¿Por qué este tipo de jueces que tienen convicciones e ideologías políticas equivocadas ponen en riesgo a la ciudadanía nomás por quedar bien con las personas que votan por ellos, ¿no? Porque los jueces se ponen por elección, ¿no? Sí. Y esas son las consecuencias.
2: Sí, pero como dices, y la persona que tuvo el accidente ya no tiene segunda oportunidad. Se murió, estuvo ya.
0: Exactamente. También en este mismo lugar, Carolina del Norte, también le dieron a una morra que venía en el metro huyendo de la guerra de Ucrania. ¿Te acuerdas? Un morenito la desvivió con puñaladas en el pescuezo. Y ya también tenía un récord criminal bien cañón.
2: Sí, aquí acaba de pasar el sábado, aquí en el Valle de San Fernando, en la Harvard, y la primera ahí en San Fernando, estaba esperando un muchacho el bus. Y llegó un homeless y rajas, un cuchillo también lo desvivió ahí.
0: O sea, nomás porque sí.
2: Sí, nomás sí llegó y pum. Ya ni...
1: Que no están bien muchas personas mentalmente. Bueno, es un peligro andar.
0: Pensaban que era todo. Aquí les va otra, ¿verdad?
2: A ver.
0: Hay decisiones judiciales que parecen imposibles de entender. Y en Nueva York, una pareja que se declaró culpable, escuchen bien, de provocar la muerte de su bebé de apenas 75 días por desnutrición y deshidratación. O sea, no le dieron de comer al bebé y se murió. Pues el juez James Barnesy, quien ha sido identificado públicamente como demócrata, le impuso 5 años de libertad condicional tras los 45 días que ya estuvieron en el bote porque ya fueron castigados.
2: ¿Cuántos días?
0: O sea, no, dejaron morir a su bebé de hambre.
2: ¿Y cuánto?
0: Pero, 5 años de libertad condicional.
2: O sea, ni siquiera van a entrar al bote.
0: No, o sea, ya estuvieron 45 días mientras les daban el juicio.
2: No,
0: o sea, no hay justificación para una sentencia tan indulgente en un caso donde un bebé se murió de hambre por la negligencia de estos güeyes que se andaban drogando y no sé qué haciendo y les importó vida y cacahuate la vida de su chavito. Y vuelvo a decir, este tipo de justicia no se vale, güey.
2: No, y uno que se roba un dulce lo andan metiendo 8 años.
0: Exactamente.
1: Si la riegas, la pagas.
0: Exactamente, pero no, ya no, ahora es al revés, güey. Ahora la justicia está con los criminales y no con la gente decente.
2: Y las riegas te pagan ahora.
0: Qué barbaridad. Bueno, pues hasta aquí mi reporte, Joaquines. ¿O no, Joaquines? Ya no hay más. Ya se acabó.
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0: Estate pendiente porque voy a regalarte un squishy para tu chamaco. Todo el mundo, todos los niños ahorita se andan formando, levantando a los papás a las 6 de la mañana para comprar un squishy, un nido.
2: Un
0: squishy. Pues aquí tenemos squishy, tenemos nidos. Si te los quieres ganar, o es pendiente en esta hora, pero tu niño tiene que estar contigo, ¿eh? Y así que esto viene más adelante al aire con el Terrible. Y también viene la nota macabrona.

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1: Hoy presentamos el profeta de la oscuridad. Imagina que tienes 14 años. Es de madrugada, afuera todo está en silencio. Tus papis se durmieron tranquilos, tu hermana descansa a unos cuantos metros y tú piensas que no existe un lugar más seguro que tu propia habitación. Pero estás completamente equivocado.
2: Ah, caray, ¿por qué?
1: Porque esa noche alguien ya había decidido que nunca volverías a despertar siendo la misma persona. Todo ocurrió en Salt Lake City, Utah, el 5 de junio del 2002. Elizabeth Smart dormía cuando un hombre armado con un cuchillo entró por una ventana. No era un ladrón cualquiera. Era Brian David Mitchell, un hombre que aseguraba ser un profeta enviado por Dios y decía haber recibido revelaciones divinas y poco a poco había construido un pequeño culto alrededor de sus extrañas creencias. Sin hacer ruido, llegó a la casa de la adolescente y la obligó a salir de la casa. Ella no podía gritar ni hacer nada porque la amenazó con matarla a ella y a su familia si ella no obedecía. Su hermana menor alcanzó a escuchar voces, pero el miedo la dejó completamente paralizada. Cuando finalmente avisó a sus padres, Elizabeth ya había desaparecido. La policía movilizó cientos de agentes, se imprimieron miles de volantes y el caso apareció en todos los noticieros del país. Pero nadie imaginaba que la joven seguía con vida, escondida a pocos kilómetros de su hogar. Durante 9 meses permaneció recluida y cautiva en campamentos improvisados entre las montañas y bosques. Mitchell le repetía una y otra vez que era enviado de Dios y que ella había sido elegida para convertirse en una de sus esposas. Utilizaba discursos religiosos para controlar cada uno de sus movimientos y convencerla de que escapar significaba desobedecer la voluntad divina. El vato este estaba bien loco, pero estaba casado también. Su esposa Wanda Bruce participaba activamente en el cautiverio y entre los dos vigilaban cada paso de Elizabeth. O sea, su esposa estaba de acuerdo en el secuestro de la menor.
2: Sí.
1: Y lo solapaba. Y con el paso de las semanas, el rostro de la docente comenzó a desaparecer de la memoria colectiva, la búsqueda perdió fuerza y muchos pensaban que jamás volvería a aparecer. Porque, ¿y cómo sobrevivía? Pues el vato este loco se bajaba a la ciudad vestido de profeta, a pedir dinero en las calles para su misión. Y bueno, hasta robaba chelas, porque hasta eso le gustaba pistear.
2: Era borrachín, el desgraciado.
3: Mira nada más.
1: Pero el 12 de marzo de 2003 pasó algo increíble. Un policía observó a un hombre caminando por una calle de Utah, acompañado por dos mujeres completamente cubiertas. Algo en su comportamiento llamó la atención del oficial. Cuando comenzó a hacer preguntas, el supuesto profeta respondió con evasivas y una de las mujeres permanecía con la cabeza baja. Ella era Elizabeth. Ya habían pasado 287 días desde que salió de su casa aquella madrugada y fue rescatada con vida. Obviamente el policía empezó a interrogarlas y con los ojos ella le respondía para no decir nada porque le tenía miedo al profeta o al supuesto profeta. Brian David Mitchell fue arrestado y declarado culpable por secuestro y otros delitos federales y sentenciado a cadena perpetua. Y su esposa, la Wanda Bursey, también fue condenada por su participación en el caso. Y lo más aterrador de esa historia no fue un fantasma ni una casa embrujada. Fue comprobar que el verdadero horror puede entrar por la ventana de tu habitación mientras todos duermen. Era un vecindario bien perrón, como en un suburbio de esos seguros donde no hay nadie. Pero este tipo, ¿cómo llegó ahí? ¿Cómo conocía a la morra? Fíjate que en la iglesia de la comunidad, porque ellos eran mormones, les daban oportunidad de trabajar a gente que tenía bajas posibilidades o necesitaban la chamba. Entonces en esta casa pues se pasaron dos personas, una a quien agarraron de sospechoso, Jennifer. Porque ya había trabajado ahí y tenía algunos antecedentes penales y lo metieron al bote, pero él no fue. Y ahí en el bote le dio un ataque al corazón.
2: Y
1: ese fue un inocente que agarraron y que lo metieron al bote por eso.
2: Algunos policiales mexicanos andaban trabajando acá.
1: Pero él no había sido. Se la vieron. Ya lo habían declarado culpable, güey.
2: Sí.
1: Y pero lo habían llevado a trabajar. Y también a este compa, ¿cómo lo identificaron? Porque la morra lo reconoció la voz. La hermana, la que vio cómo se llevaban a la niña. Ajá. Dijo, esa voz la conozco, ese fue. Entonces, eso contó mucho en los testimonios. Entonces, este compa entró a la casa, trabajó y ya había identificado a la morra y le dijo, esta la quiero para mi esposa. Ya sabía la casa, la conocía, sabía dónde dormían y todo.
2: En estos tiempos, si ha hecho ese crimen en el Valle, salen un mes más o menos. ¿Sí, no?
1: Pues sí, y le dan ¿cómo
2: le dan
1: se llama?
2: Vales de despensas y todo.
1: Una, ¿cómo se dice? Libertad condicional.
2: Sí, no.
1: Es que no sabía lo que estaba haciendo.
2: Estaba chiquito, tenía 27 años.
1: No, pero esto es en Utah. Hay estados donde no hacen este tipo de barrabasadas. Pero bueno, aquí, ¿qué aprendemos? Es que hay que tener mucho cuidado con quién dejas entrar a tu casa. Y si llegan a entrar, si llegan a trabajar a tu casa, trata de que no vean que tienes niños, güey.
2: No, mejor no, ¿para qué metes gente ajena a tu casa?
1: Si pues
2: no
1: es que si un día necesitas que te arreglen el aire o que te hagan un trabajo de mantenimiento o algo.
2: Pues por eso hay que contratar gente también de compañías.
1: Gasta más y paga por un contratista certificado, vale más la vida de tus hijos.
3: Ya ven, aquí por ayudar a alguien, pues salió peor.
1: Exactamente, pues ahora pues esta niña pues ya tiene como 40 años y cuenta su historia, ¿no? De cómo fueron esos días en cautiverio. Vivían en el cerro, güey. Literal en el cerro. ¿Cómo le decían? Y en Utah, imagínate cuando hacía frío, güey, cuando nevaba, güey, porque es un lugar muy, muy, muy frío. Y cuando hace calor también se pone como desierto.
2: Y la comunidad ahí así es más mormona, ¿verdad? De hecho está el templo mayor ahí.
1: Sí, ahí, ahí es como el templo mayor, pero digo, vivían en el cerro, güey, no aire acondicionado, no baño. ¿Cómo le hacían para sobrevivir tanto tiempo?
2: Pues se aclimata uno. ¿Se aclimata o se aclimata?
1: Se aclimata. Pues esta fue la nota macabrona. A veces usan una sonrisa, a veces hablan de fe y esperan pacientemente el momento perfecto para llevarse a su siguiente víctima. Tengan cuidado.

0: oportunidad de ganarte tu squeechie. Tienes que estar con tu niño y les voy a hacer una pregunta, ¿ok? Eso viene más adelante aquí al aire con el terrible, ¿eh?
1: ¿Qué les vas a preguntar?
0: Bueno, ahorita preguntas de niños. Pero bien escogidas, de personajes, de caricaturas.

0: Yo soy malísimo.
1: ¿Tú trabajabas con el cucuy y no se te pegó ningún chiste?
0: Es que, ¿sabes qué? Tengo memoria de elefante, bien, tengo figura y la memoria también.
2: ¿Sí?
0: Se me borran de volada. Nomás los chistes pesados, esos rojos se me quedan, man.
3: ¿Qué será?
1: No te sabes ni uno.
0: Ni uno, así. Nomás me sé el que, ¿qué le dijo un este al otro ya?
1: ¿Qué le dijo un este al otro? A ver, ¿qué le dijo un este al otro?
0: No, ¿qué le dijo un cable al otro cable? Y eso.
1: Somos los intocables.
0: Ándale, esas mensadas.
1: Bueno, 866-794-5099 para ganarte tu squishy. Tu squishy, tu Niro o tu este. O tu, bueno, tenemos squishies, tenemos Niros y tú te lo puedes ganar. Voy a la línea telefónica a ver quién está por aquí. Aquí ya tenemos a alguien en el área de la bahía. Hola, ¿con quién hablo? Recuerda que tienes que estar con tu chamaquito, ¿eh? Hola, ¿con quién hablo? Hola, en la bahía.
0: Houston.
1: Bueno, no contesta.
0: Se oye el puro mar hoy.
1: Se oye el puro mar. Hola, ¿con quién hablo? Esa también está en la bahía. Hola, ¿con quién hablo?
4: Yo, con Jesús Gallegos.
1: Compa Chuy, ¿cómo anda, pariente?
4: Al pasadito y al millón.
1: Eso es, Toño, ahí está con tu chamaquito.
4: Aquí vamos, me lo llevo a chambear, ¿cómo ves?
1: ¡Qué ándale! Esto sí me hace sentir mucho orgullo. ¿Cuántos años tiene tu niño y a qué van a trabajar?
0: 37. No, ¿qué pasó?
4: Tiene 12 años y vamos, aquí tengo abejas, apicultores.
1: Oh, ¿y qué hace? Él entrena a las abejas y habla con ellas para motivarlas a hacer más miel. ¿O cuál es su función de tu morrito?
4: Sí, es su trabajo de él, hablar con ellas y platicarles para que estén contentas.
0: Tú también síguele la corriente, Chuy, a este loco.
1: Oye, Chuy, pásame a tu chamaco. Oye, pero a los niños de 12 años también quieren idos.
0: Sí, claro. Mi hija tiene 18 años con eso.
4: Sí, a veces no, me lo traigo a veces a fuerzas, pero ¿qué va a hacer en la casa? Ni modo de estar jugando en el teléfono y
1: Sí, exactamente. Yo también me traigo al Google el otro día. Pero lo castigué porque rompió el micrófono, pero ya lo arreglaron, ¿verdad?
0: Sí, ya.
1: A ver, pásame a tu chamaco.
4: Ya.
1: ¿Cómo te llama, compa? Jesús. Se oye muy mal tu teléfono, entonces que te lo dé tu papá y quítame del speaker.
4: A ver, espérame.
1: Eso. 3, 2, 1, yeah. Hola, ahí está listo, Jesús. 12 años. ¿Qué haces en tu qué trabajo haces ahí con las abejas?
5: ¿Qué?
1: ¿Qué trabajo haces con las abejas?
4: A ver, espérame, porque no escucha. ¿Me escuchan?
1: Sí, así sí te escuchamos, pero no a tu chamaco.
0: Dale el teléfono nomás, vale.
1: Nomás suéltale el teléfono. A ver, que lo hable por la oreja.
4: Es experto en la tableta, pero no le sabe a las llamadas de teléfono.
1: ¡Imagínate! A ver, ¿estás ahí, Jesús, o no?
5: Sí.
1: Ok, listo. ¿Qué haces ahí con las abejas, Jesús?
5: A veces las miro, qué necesitan, qué les falta.
0: ¿A poco te hablan a ti las abejas? ¿Qué sentí? Oye, mi Chuy, necesito más polen.
1: Oh, ok, sí. Chuy, te vamos a hacer una pregunta bien facilita para un niño de 12 años. ¿Estás listo? Si la contestas, te vas a ganar tu Niro, ¿ok?
5: Ok.
1: ¿Cuántos estados tiene Estados Unidos?
5: 50.
1: ¡Eso es correcto!
0: Rápido contestó.
1: Aquí está el futuro de nuestro país. Se supo la pregunta. Felicidades, compra. Te toca, fíjate, te vas a llevar el Nice Needle, Nice Cube, el Glitter Glow, compadre. Porque brilla en la oscuridad, compadre. Así que felicidades por tu nido. Y bueno, te lo echamos, se lo vamos a mandar por correo a tu casita, ¿ok?
0: Aquí ando.
1: Y vámonos con el doctor. Vámonos con el doctor Z.
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7: Buenos días, ¿cómo andamos? ¿Tú te vienes?
1: A tutti modri, doctor, aquí con este niño que trabaja. Su jale es hablarle a las abejas.
7: Imagínate, más vale que les hables bonito porque no se vayan a enojar, ¿sí o no?
0: No, que no se junte con su papá, que sabe que estará fumando el señor.
1: Oye, Chico Morales, está haciendo. Hay una ola de calor en los Estados Unidos.
0: Es la andropausia.
1: Pero que traes. No, pero traigo un frío ahorita, pero un frío.
0: Ah, así manda. Sí, ya te entendí.
1: Doctor Zeta, bienvenido.
7: Listo, vámonos. Muchísima información del ancho mundo del deporte. Yes or no. Se los dije la semana pasada, había varios godines que me decían, ahí está tu técnico, que le echas tantas porras, almohada, mira lo que son las cosas. En el primer lugar de la tabla, las Águilas.
1: América.
7: Pero mejor diferencia de goles, ¿sí o no?
1: Me da gusto porque metió gol Henry Martin y también Almada.

0: le dio chance a un morrito y el morrito que mete gol, ¿eh? Sí. Qué bueno, a lo mejor es una futura estrella de las que andamos buscando, ¿no?
1: Pues es lo que les decía, ¿no? O sea, es un técnico que le da oportunidad. Bueno, Kevin Álvarez, que jugó con él en Pachuca, no le está dando quebrada. Hasta que no te compongas y no hagas lo que tienes que hacer, no te voy a dar quebrada. Las Águilas del América terminaron encajando 3 a los Santos de la Comarca Lagunera y están en el primer lugar de la tabla. Y lo que dice el Terry, muchacho que entra, Alejandro Cárdenas, el minuto 90. El chiquito, cómo pelea la pelota, retrasa gol y con eso lo gana el conjunto de las Águilas del América 3-1. El técnico es atípico, no es el clásico, no, el más grande, no trae el más grande en la boca, pero es un gran técnico que dijo lo siguiente luego de la victoria.
2: Preocupado por corregir ciertas circunstancias.
0: ¿Está borracho?
2: Que no hacemos bien dentro de la cancha y disfruto un poco.
3: Así habla.
2: Porque, bueno, si terminamos en un gol.
0: Ponle música de cantina atrás, güey. Y parece que está borracho.
1: Ahí está el técnico de las Águilas. No se conea como el de las Chivas. El de las Chivas que termina empatándolo por uno.
0: Y se enojó con la prensa porque le preguntaron por qué andan jugando mal. Oye, ¿la hormiga qué? ¿Ya salió de allá? ¿Se metió al hormiguero?
1: No, hombre. Es que sale de cambio y hace berrinche. Pues es que algo está pasando en Chivas. Llegan y no lo meten.
0: Escuchemos al técnico del rebaño.
4: No empecemos con las preguntas tendenciosas. Yo a la gente no le tengo que pedir nada porque la gente sabe muy bien que este equipo se entrega con el corazón. Lo sabe. El problema no es la gente. El problema muchas veces son ustedes. Que con esas preguntas tendenciosas...
1: No, le hagas al cuento. Llegan y no la meten. ¿Qué falta de eso? Contundencia. Si alguien encuentra por allí en una farmacia, en una tienda de conveniencia, un pomo de contundencia, les encargo dos. Uno para Cruz Azul y otro para las Chivas. ¿Sí o no?
3: Sí, también. Oye,
1: que me le cortan la racha, Joel Wiki, llevaba 10 ganados en fila y que aparecen los potros de hierro del Atlante y que le ganen un partido bravi. Sí.
0: ¿Quién era el local? Los dos jugaron en el mismo estadio.
1: La máquina, su majestad. En un entrado, ¿eh?
0: ¿Había gente atlantista?
1: Muchísima, mi Terry. Están muy bien enchufados con su equipo. Parece ser que nadie sabe lo que tiene hasta que lo ve perdido. ¿Sí o no?
0: Sí.
1: Oye, el que me aventé fue el partido de lucha libre con relevos australianos. Fue el de Querétaro Tigres. Aquí dije el viernes que iba a ganar Querétaro los Tigres. Se los dije porque viene jugando muy bien Querétaro. Pero Katitzel, con todo respeto.
0: Ahí fíjate. No, hizo nota en Gaceta de los Sport de Italia, que echó a perder un partido. ¿Qué pasó?
1: Bueno, al minuto 20 debe haber sacado mínimo ya 5-20 tarjetas. Ahora, ella se equivoca como se han equivocado todos. Los Ramorrizo, los Chiquimarco, los Adonai, los todos. El tema aquí es que cuando criticas ahora el trabajo de una mujer, ya eres mala onda. Ah, oye, cuando apoyo no me dice nada. Este trabajo lo tiene que revisar la comisión de árbitros y decirle, Katia, la próxima semana tú no pitas. Permitiste toda la gama de faltas y la verdad es que puso en riesgo hasta la integridad de los jugadores. Reitero, como también lo han hecho los hombres. Pero es que aquí cuando echas porras todo muy bien, está padre. Pero el día que criticas ya no eres buena onda.
0: Es que las reglas son las mismas. No, porque ya saqué una tarjeta o ya expulsé a uno, no puedo expulsar al otro, güey. Y es lo que les da miedo a muchos. Ah, es que acabo de expulsar uno y hace otra falta y no, mejor no lo expulso porque van a decir, no, güey, hizo una falta grave y se expulsa
1: de la
0: también.
1: América no vas a estar hablando.
0: No, yo le voy a decir una cosa, le confieso. Estaba viendo el partido de los Dodgers, que ahorita vamos a hablar de eso, porque jonrón. Y estaba buscando el América, no lo vi ni en VIX, ni en Peacock, ni en ningún lado. No lo pude encontrar. ¿Dónde lo habrán pasado? Lo andaba siguiendo yo por las redes.
1: ¿En qué canal? En el del desagüe, ¿sí o no?
0: Y vi el de los Dodgers y se agarraron en una entrada 3 cuadrangulares seguiditos. Sí. Y perdieron
1: 8-4, caray, qué cosa. Pero es que los Red Sox andan perros. También los Astros de Houston aprovecharon que los Dodgers se habían enfrentado a los Marineros y que luego ellos se enfrentaron a los Rangers y ya están en el primer lugar de su división. El equipo de los Astros de Houston a 2.5 de los Rangers, a 3 de los Marineros de Seattle en el oeste de la Liga Americana, y del otro lado Tampa en el este de la Americana con los Rays a la cabeza. 2.5 vienen los Yankees. El equipo de los Dodgers es el mejor escuadrón de todo el circuito. 69 ganados, 43 derrotas, papá, y ahora tienen a Tarik Skubal, que se trajeron a la joya de Detroit. ¿Sí o no, Chico Morales?
0: ¡Sí!
1: ¿Qué nos importa eso cuando ganó el orgullo de San Mateo Atenco, mi Terry, en el deporte de Fistiana? Otro campeón mundial mexicano, yes or no.
0: Yes.
1: Oye, pues felicidades por este orgullo de San Mateo Tenco. William el Camarón Cepeda se consagró campeón mundial del peso ligero al vencer por decisión unánime a Lamont Roach Jr. Las papeletas 117-111, 117-111, 118-110 en Las Vegas, Nevada. ¿Tenemos otro campeón de San Mateo Atenco, sí o no?
0: ¡Sí!
1: La Tour de France, sabremos de Romina, terminó apenas, ¿eh? Terminó. Lo que pasa es que esta prueba está bien difícil para las mujeres, lo que sea de cada quien. Lo ganó una chica de los Países Bajos, que además ya tiene mucho bagaje en este tema. Lorena Wibbets, del equipo World Pro Time. Y bueno, pues ganó las etapas 1 y 2. Hoy se corre la tercera etapa, 109 millas. Ella viene de ganar la Tour de Polonia. Ya lleva 7 triunfos de etapa en la Tour de France. 113 carreras ganadas. Realmente está impresionante. ¿Sí o no?
0: ¡Sí!
1: Gianni Infantino, comienza a buscar trabajo, carnal, porque se te están echando todos en frente.
0: Le ofrecieron la ONU, o sea que no...
3: Mr. Magoo.
0: No está preocupado por eso. Es que lo descubrieron en la tranza. Deja que el doctor nos platique lo que estaba haciendo. Sáltela. Lo que estaba tramando.
1: The Times, de acuerdo a información de la propia FIFA, tiene un sueldo bruto al año de 4.8 millones de dólares. 2.6 como sueldo base, 2.2 por concepto de bonificaciones. ¿Cómo andamos en bonificaciones en el show, mi estimado Chico Morales?
0: Mal, es ahí lo mal, que hay que ver. Mal. Nos deben como 8 meses de... Pero bueno, tenemos
1: Calle 12 y Avenida del Silencio.
0: Tenemos
1: resulta ser que si hubieran cerrado el FIFA World Enterprise Infantino, su salario de 4.8 millones de dólares al año hubiera saltado, escalado a 64 millones de dólares por año.
0: Pero era por el fútbol, doctor.
1: O sea, era por el fútbol, sí, o sea, por el bien. Él quería darle dinero a las asociaciones para que progresara el fútbol. Ya ves lo que pasó en Trinidad y Tobago, cómo se volaron la lana, ¿sí o no?
3: Sí, no.
1: Es que en tierra de ciegos, el tuerto es rey.
3: No tiene un pelo de tonto el vato.
1: Ay, caray. Pero bueno, ahora ya quiero un nuevo presidente. Y ahora va a ser Montigliani, el mero, mero gallo, el que se enemistó con México. Acuérdate que él dijo, las 41 asociaciones de la CONCACAF votan en bloque unánime en contra de esta medida de Infantino, y México que saca el comunicado. Bueno, no, nosotros vamos a esperar. No te pelees con quien te da de comer, Chico Morales.
3: No, no, no.
1: Ahora si llega Montigliani a recomponer las cosas, ¿sí o no?
0: Sí. Sí.
1: Al fin que ya estamos acostumbrados, ¿para qué le hacemos al cuento?
0: ¡Deportes!
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0: Tecus.
1: Órale, Zeta, agárrala.
2: Y estamos. Un saludo para nuestros amigos de 105.3 La Zeta en Florida y en Sarasota, doctor. Y estamos en vivo y en directo. Gracias a Diana González y a toda la gente que pues nos dio la oportunidad de estar en ese mercado.
3: Al niño mercado de la tototototote.
2: Bien, pues felicidades, doctor Zeta. Otra raya más al tigre.
3: Una más. Mira, ya entró la aplicación. Ya entró, bendito Dios. Ya para más vale tarde que nunca.
2: Bueno, ahí vamos, una queja para yo. El niño de las abejas que me espera, ahorita le tomamos la información, Chico Morales.
1: Sí, ahí va.
2: Antes que se le caiga el panal.

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1: Estamos de regreso al aire con el Terry al millón y pasadito. Hoy es hora de hablar de cosas importantes. Inmigración con Leti Valencia. Se ha visto movilización de los agentes del hielo por todo el sur de California, sobre todo en los aeropuertos, los que son los aeropuertos del norte de California y el sur de California. Y también gente dice que caminando en la calle.
2: Sí, ahí en el Valle de San Fernando, ayer precisamente a un señor que estaba vendiendo tranquilamente, llegaron y tracas, y a uno que estaba ahí también degustando de su pozolito, también se lo llevaron.
1: Ándale, entonces, bueno, ¿cuáles son tus derechos si tienes un encuentro con los agentes de ICE? Bueno, para hablarnos de esto tenemos a Leti Valencia. También voy a abrir líneas telefónicas 866-794-5099, 866-794-5099. Si tienes una pregunta de migración, con mucho gusto, aquí se la hacemos a mi comadre Leti Valencia. Bienvenida, Leti.
3: Hola, Terry, buenos días, gracias por recibirme. Y sí, efectivamente estamos viendo que la agencia de ICE todavía continúa con estas redadas, con las detenciones, con los arrestos, y también veo que tienen todavía esa meta de hacer por lo menos 2,000 detenciones al día. Por eso es importante recordar todos sus derechos, porque no importa tu estatus migratorio, tienes derecho a mantenerte en silencio, a no darles información que puedan ayudarlos a ponerte en procedimientos de deportación, también no firmar absolutamente nada sin la presencia de un abogado, porque te pueden decir que firmes algo para que te puedan dejar salir, pero en realidad estás firmando una salida voluntaria o tal vez una orden de deportación. Por eso es importante hablar con un abogado, saber si califican para algún alivio migratorio, pero si tienen una detención con ICE, recordar esos derechos y también siempre exigir una audiencia con un juez.
1: Exactamente, eso es lo que tienes que hacer. Ahora, la gente que están deteniendo en los aeropuertos, en los reportajes de televisión y que están saliendo en los medios de masivos como La Opinión y otros periódicos, se dice que son personas que ya tienen sus visas expiradas, pero tenían un permiso de trabajo porque tenían una extensión en sus visas. Aquí hay una confusión, porque DHS dice que esas personas, al expirarse sus visas, por lo que se las hayan dado, ya se encuentran indocumentadas, aunque hayan pedido una extensión. Aquí hay que aclararle bien mucho a esto a la gente, porque la gente sigue viajando pensando que pueden hacerlo, cuando a lo mejor no, Leti.
3: Sí, cuando entran con una visa de turista, por ejemplo, y te dan, vamos a decir, 6 meses para estar en los Estados Unidos, la extensión la tienes que pedir antes de que se te vaya a vencer, porque si no te la han aprobado y ya está vencida tu permiso, entonces tienen todo el derecho de detenerte y ponerte en procedimientos de deportación, porque es una violación de las condiciones de tu visa de turista. Y sí, también los oficiales que están en los aeropuertos, precisamente eso están buscando, a personas que entraron tal vez con visa de turista o de trabajo y saben que se tenían que salir, pero todavía siguen aquí, así que es una violación de las condiciones de la visa y por lo mismo te pueden detener y poner en procedimientos de deportación.
1: Ok, ¿y cómo saben los agentes de ICE en los aeropuertos quiénes tienen estas visas o por qué o cómo los identifican?
3: Porque típicamente te dan una I-94, que es el permiso de la estadía, y luego tienes que regresarlo cuando ya te vayas a salir del país para que puedan registrar tu salida. Si no lo registras, entonces así es como pueden darse cuenta que no te saliste, que sigues en los Estados Unidos.
1: Exactamente. Tengan mucho cuidado si van a los aeropuertos. Yo sé que quieres pasear, a muchas personas las han agarrado que porque querían visitar a su hermano en Florida y todo ese rollo, y terminan pues no en Florida, sino en sus países de origen por estos errores que está platicándonos Leti Valencia. Bueno, vámonos con preguntas que me están haciendo aquí en las redes sociales. Leti me está preguntando, Juan Ortega, él nos escribe desde el área de la Bahía. Dice, hola Terry, ¿cómo estás? ¿Qué es eso de la cancelación de deportación? Mi hermano está detenido, no ha firmado nada, dice que lo están obligando a firmar, pero escuchamos que hablaste de la cancelación de deportación. Bueno, el hermano está detenido ahorita, no sabe dónde, pero que no ha firmado nada, eso es bueno, ¿no?
3: Sí, que no ha firmado nada significa que no ha firmado una salida voluntaria, pero si tienes una detención, puedes exigir una audiencia. La cancelación de deportación es un alivio migratorio que puedes pedir ante de un juez de inmigración para frenar esa deportación. Cancelación de deportación, si te lo otorgan, hasta te dan la residencia. Tienes que comprobar que eres una persona que ya lleva más de 10 años con presencia física en los Estados Unidos, eres una persona de buen carácter moral y también que vas a tener familiares que son residentes o ciudadanos que van a sufrir una dificultad extrema si te llegaran a deportar. Puedes comprobar esos tres requisitos y entonces puedes aplicar para la cancelación de deportación, que cancela la deportación y también te otorga la residencia permanente.
1: Bien, también me hacen una pregunta de aquí del área de Southgate. Hola Terry, ¿cómo estás? No quiero decir mi nombre, mi esposo me pegó, vino la policía, lo arrestaron y ahorita estoy yo en casa de mi mamá. Me dijeron que puedo aplicar con una visa U, pero le tengo que poner cargos. ¿Qué me aconsejan? A ver, eso es lo que quiere hacer ella. Si ella sí le quiere poner los cargos o no, Leti.
3: Sí, exacto. Es algo que para la visa U tiene que tener un reporte de policía y tienes que poner cargos, porque entonces así es como la policía puede firmar la certificación. La certificación del departamento de policía es lo que necesitas para solicitar la visa U, y ellos solamente van a firmarlo si es que cooperas con la investigación y pones cargos contra el agresor. Si no cooperas y no pones cargos, pues entonces no van a firmar la certificación y no vas a poder solicitar la visa U. La violencia doméstica sí es un delito que califica, pero necesitas ese reporte de policía, cooperar con la investigación y demostrar daños para que luego pueda solicitar la visa U.
1: Pues aquí le digo una cosa, ya tienes que escoger entre tus papeles o vivir con una persona que no sí, te no respeta y te agarra golpes. O sea, eso es lo que tú tienes que hacer.
2: ¿Cuál si es el quieres precio que va a pagar?
1: Exactamente, si quieres una posibilidad de tener papeles legales en ese país, tienes que ponerle cargos criminales a esa persona que te pegó, sí, porque está, y por eso estás viviendo en casa de tu mamá, pero esa es una decisión que tú sí tienes que tomar, ¿eh? Yo no entiendo cómo se ponen a darle oportunidad a vatos que les pegan.
2: No, nunca van a cambiar, mija, así es que mejor lo que te convenga a ti.
1: Bien, saludos a toda la gente que nos está escuchando, también me están dando la noticia que ya estamos en la grupera 96.5. ¡Órale! En Bakersfield, así que una ciudad más que se agrega a la transmisión de este programa. Leti Valencia, ya te escuchaste en otro lugar más, en Bakersfield.
3: Ay, qué bonito, me encanta. Saludos.
1: Bien, entonces en Bakersfield, en Florida, y las que faltan. Oye, gracias, y toda la gente que te quiere hacer una pregunta, mi Leti.
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1: ¿Qué pasa? ¿Qué pasa en la Bahía?
2: Lo que pasa es que en Vallejo un vehículo se salió de control, subió a la banqueta cerca de Broadway Street y Mogami Drive y atropelló a una persona que más tarde murió en el hospital. El conductor se quedó en el lugar y coopera con la investigación. Las autoridades se descartan por ahora el alcohol o drogas como causa del accidente. En Oakland, bomberos respondieron a un incendio de vegetación en el parque Joaquín Miller. Cerca de 75 elementos de diferentes agencias trabajaron para controlar las llamas que consumieron parte del área verde. No hubo personas heridas ni casas afectadas y se investiga cómo inició el fuego. Si usted sabe algo, reporte inmediatamente a las autoridades. En el área de la Bahía, autoridades reportaron la detención de un hombre tras una persecución policíaca relacionada con un posible caso de manejo bajo la influencia del alcohol. La persecución terminó en el arresto del sospechoso y la policía sigue con la investigación del caso. Para el aire con el terrible, les informó Chico Morales.
3: De la economía mexicana durante el segundo semestre del año. Para al aire con el terrible les informó Mónica Alexandra.

0: decirle a cada uno de ustedes que estamos vivos.
1: ¡Solo por hoy!
0: Cuando desaparece la tormenta, cambia cuando descubres que aprendiste a caminar bajo la lluvia sin dejar de avanzar.
2: Ándale.
0: Exactamente, cuando llueva no te pares, tú sigue adelante. A todo el mundo le va a caer su aguacerito.
2: Sí.
0: A la diferencia es que si traes paraguas o vas descalzo.
2: O una u otra.
0: Exactamente, a todo el mundo le caen sus tormentas y a unos se apaniquean y otros le corren en la lluvia.
2: Sí.
0: Hay que correr en la lluvia, muchachos. A veces a todo el mundo le va a pasar eso en la vida. Todo
3: sí,
0: el mundo.
3: Todos.
0: Todos van a pasar por
3: cuidado.
0: Su tormenta y todos van a pasar por su momento oscuro.
3: Sí, no se vayan a dar un resbalón nomás.
2: Sí.
0: Un resbalón. Bueno, vámonos a otra información. Fíjate que se está dando una moda entre los chamaquitos. Uh-huh. En el sur de California hay, ¿cómo puedo decir? Como quebradas, como tipo Acapulco.
2: Ok.
0: ¿Cómo se dice?
3: Como...
0: peñascos para aventarte clavos al mar.
3: Sí, peñascos.
2: Peñasquitos.
0: Pues ahora ya va a ser ilegal que anden brincando porque los morros pues se divierten, les gustan las aventuras extremas y se avientan clavados. Ahora pues un niño pues no le calculó bien y se pegó en la piedra, se los tuvieron que llevar al hospital en helicóptero. Porque está fuerte que se avienta como de 9 metros.
2: Sí, sí, son altos,
0: Que es en pisos como si te aventaras de un edificio de 4 pisos al mar, ¿no?
4: ¿Te imaginas?
2: Terry, pero es que aquí en las películas, no sé si te has fijado, cuando se tratan de estudiantes, hacen sus fiestas y se van a esos lugares a aventarse.
4: Ajá.
2: Es una cultura aquí, no sé por qué.
3: Es la adrenalina.
2: Sí,
3: le gusta la adrenalina, ese tipo de...
0: Pues qué adrenalina tan fea, porque el vato le calculó mal y se pegó en la espalda en una piedrota antes de caer en el agua, imagínate.
4: Pues a lo mejor queda para el pléjico ahí.
0: Afortunadamente no quedó parapléjico, pero se pudo haber matado.
3: Ah, ¿cómo no?
0: Uh-huh. Ya. Bueno, vámonos a otra información. Discoteca solo para mujeres cerró después de la primera noche.
3: ¿Por qué?
0: Porque nadie compró ni siquiera una botella de alcohol completa.
2: Oh, sí, imagínate. O sea, que pagues
0: eso
2: uno.
0: No es broma, esto pasó en...
3: ¿En dónde pasó?
0: En Uruapan, Michoacán, güey.
3: No, hombre, estos michoacanos.
0: Era una idea perfecta. Las mujeres muchas veces que se quejan y pues de que hay acoso sexual, uh-huh, hostigamiento de vatos y todo eso, dijeron, bueno, pero quieren salir a bailar y divertirse, ¿no? Pues la cosa fue de que sí, hicieron su antro para que fueran ellas, para que disfrutaran el bar, toda la onda, güey. Y pues sí iban, pero no compraban nada.
2: No, pues es que la regó el compa que lo puso, haya puesto
3: la
2: una
3: neta.
2: Tiendita de bilés, de pinturas, de...
3: Pues, no,
4: hecho un solo día.
2: Un bolso,
4: solo día,
2: o sea.
4: Y...
0: La inauguración del lugar fue todo un éxito. El lugar estaba lleno, el ambiente estaba positivo y todas estaban pasándosela increíble, pero poco después apareció un problema que no se estaban esperando. Casi ninguna de las chicas compró alcohol. Y para un club nocturno, el detalle no es el cover que te cobran en la entrada, es lo que venden adentro, sí, de la pisteadera, güey.
2: Pero tiene razón Jenny, ¿por qué no un día nada más lo han hecho cada mes?
4: Ajá.
2: Ladies Night Club, ahí.
4: Es nuevo eso.
2: Sí.
0: Pero es que el concepto era solamente para mujeres, pues.
2: Sí, por eso. O sea,
4: por eso, no es nuevo. Hay en la mayoría de los bares a veces te ponen un solo día de solo para mujeres, o sea, de que nada más mujeres y todos los demás normal.
2: Sí, así haya sacado bueno.
0: Ok, pero aquí lo que llama la atención y lo que hizo que esto se hiciera noticia es de que hicieron esto para complacerlas, para que se divirtieran y no tuvieron el problema de la cosa, pero tuvieron el problema de que no compraban nada.
3: De que entonces, no compran nada, porque normalmente los hombres son los que les compran, sí, claro, los tragos, pues.
0: Ajá.
3: Sí, sí, no manches, güey. A ese de marketing que lo despidan.
2: Sí, la rebomba.
0: Tengo una idea genial, está pasando esto. ¿Por qué no hacemos un antro solo para morras? Así ya no van a tener el acoso ni van a tener el arroyo de esas de las que están quejando. ¡Vamos a hacerlo! Total, quiebran el primer día.
2: Ni para la luz sacaron.
0: Exactamente. En las redes sociales los comentarios están bien creativos, ¿eh? Dice, para que vean lo que se siente. Nosotros a veces nos pagamos las bebidas, dice Quique Carp 0912. Y nosotros pagamos las bebidas y ya después cuando las sacamos a bailar hasta nos hacen una cara de guarache, no sé qué es eso.
3: De guarache, sí.
0: Dice otro vato, con razón mi prima llegó temprano el sábado.
2: Pues sí.
3: Con razón mi prima se fue con 500, regresó con 500.
0: Bueno, según la publicación, y leo y cito, una historia que demuestra que incluso una idea atractiva puede enfrentar grandes desafíos cuando el modelo de negocio no funciona.
2: Pero ¿y si sí?
3: Pero ¿y si no?
0: Ay, a ver. Vuelvas a cantar esa cosa que nunca funcionó en la vida.
3: ¿Y si sí?
0: Pues sí, al final de cuentas, pues esto comprueba que los varones son los que gastan el billete adentro,
2: claro,
0: de los antros, ¿no? Pero bien, y ellas pudieron, si sabían que era un antro de mujeres y querían pistear también, no iban a haber vatos para pagar, les hubieran llevado el dinero, güey, ellas para pistear, güey. Ya no van a tener su antro de mujeres y van a tener que ir al
4: ¿Y qué pasa si no pistean, si ya no toman?
3: ¿No es business?
2: No,
3: que se vayan al cine, un café.
4: Porque yo leí una nota en donde decía que ha bajado el consumo, o sea, de que ya las personas no les interesa tomar.
0: Los centennials y la generación Z ya no toman, ya no salen a los antros.
3: Y no van a ir a un solo para mujeres, pues.
2: No, pues no.
3: Ajá, entonces, ese es para un mercado específico, y sí fue gente. El rollo es de que, pues, no quieren gastar, quieren cachondear nomás, pues.
2: Pues sí.
3: Ese fue el detalle. Pero bueno, no habrán un antro así.
0: Bueno, nosotros regresamos con más al aire, con el terrible al millón.
1: Y pasadito.
5: Ya van más.

0: Estamos de regreso al área con el Terry, listo para hacer la troleada. Hoy nos va a ayudar el Gugu. ¿Listo, Gugu?
1: Sí.
0: Ok, tenemos un cliente calientito porque está tratando de resolver un problema con una línea, con una compañía de teléfono, porque tienen un problema con la segunda línea, ¿verdad? Que no está agarrando datos.
2: Sí.
0: Entonces, lo tienen en
1: espera. Me van a poner como un trabajador.
0: Como que eres del call center, ¿verdad? Él está esperando que le regresen la llamada y, bueno, su esposa está en complicidad con nosotros y le va a decir, oye, te están hablando los de la compañía del teléfono. Y le va a pasar el teléfono, así que vamos a regresar con la troleada al aire con el Terrible y el Gugu será el técnico que le resolverá la vida con su problema.
1: Pero de una forma graciosa.
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1: Estamos de regreso al aire con el Terry, el millón y pasadito. Estamos listos para hablarle al muchacho que tiene un problema con el teléfono. Su esposa nos dio su información y su número de celular. Mira, lo que vamos a hacer bien rápido es, cuando él nos conteste, le vamos a poner la música de hold de la compañía del teléfono, que ya nosotros aquí en producción la tenemos.
2: Sí.
1: Y la y no haga ruido, Hugo, por favor, porque todo lo que tú haces con servilletas, algo se pone en el teléfono. Esa es lección de Radio 101.
3: Sí.
1: El micrófono solamente quiere oír el sonido de tu voz, no de todo lo que te está rodeando. Ok. Entonces, le pones Chico Morales la música de hold de la compañía y luego ya va a entrar el Google para resolverle la situación, ¿ok? Vamos a marcarle.

0: bueno.
1: Bienvenido a Móvil. ¿Está llamando sobre el acuerdo de pago establecido en esta cuenta?
0: Sí.
2: Our representatives are currently busy. 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You are currently caller number 32, waiting to speak with a representative. Thank you for your patience.
3: T-Mobile, ¿cómo te puedo ayudar?
0: Sí, mira, estoy hablando porque la verdad no sé de qué me están cobrando el bill.
3: Déjame revisar. ¿Cómo te llamas?
0: José.
3: ¿Último nombre?
0: Arizaga.
3: Ok. Espérame.
4: A few moments later.
3: ¿Cuánto te cobraron?
0: $432, no sé por qué.
3: Ok.
4: A few moments later.
3: ¿Hablaste mucho?
0: ¿A dónde hablé mucho? Pues si para eso es la línea, supuestamente es de no, ¿cómo se dice? Sí, o sea, sin límite.
3: Habla muchas veces. Habla 4 veces a día.
5: ¡Claro que no! ¡Claro que sí!
0: ¿Y eso qué tiene que hable 4 veces al día? Pues es sin límite.
3: No, o sea,
0: se supone que estoy pagando una línea ilimitada.
3: No entendí.
0: ¿Con quién estoy hablando, perdón?
3: Estoy en México, en un call center.
0: ¿Estás en México? No, mijo, ponme a hablar con alguien mayor, tu papá, supervisor o alguien que sepa de lo que estoy hablando.
6: Déjame pensar. No.
0: No, no, ¿cómo? Pues contigo, ¿qué puedo hablar si no sabes ni lo que estás preguntando?
3: ¿Qué quiere que haga? ¿Que le quite el pago?
0: Mijo, no te estás poniendo en ese plan. Simplemente te estoy diciendo que ocupo de hablar con tu supervisor o un adulto para que sepa de lo que le estoy hablando.
3: Yo soy el supervisor, no sé por qué.
0: ¡Ay, Dios! No, no, no. ¿Qué es esto? ¿Una broma, un juego? ¿Qué, mijo? Quiero hablar con alguien que sepa de lo que le estoy hablando de la línea de teléfono.
3: Pero primero tienes que pagarme $400.
0: Es lo que te estoy hablando, ¿por qué me están cobrando $470 si estoy, mi pago de bill mensual es de $200? ¿Por qué me están subiendo la mensualidad? Es lo que te estoy preguntando. Ponme a un adulto, ponme a tu papá o ponme al que esté encargado de la tienda.
3: ¿Por qué no pagas si yo soy el encargado? Paga ahora.
0: Ay, no.
3: Te voy a pasar a mi jefe.
0: Pues mejor pásame a tu jefe, por favor.
4: Two hours later.
7: Bueno.
0: Sí, buenos días.
7: Oiga, aquí estamos viendo que el bill no se ha pagado y necesitamos que lo pague. Le vamos a cortar la línea a usted y a las que tiene ahí con usted.
0: Ok, ¿usted es el supervisor?
7: A sus órdenes.
0: Oiga, ¿y qué es la falta de respeto poner un niño a hablar?
7: No, no, falta de respeto. Usted está faltando el respeto porque él está diciendo bien que usted pague y pague y pague. Porque ya no tenemos manera de cómo cobrarle.
3: Sí.
0: Pero me están cobrando un bill que no es mío. Mi bill es de $200. Me están cobrando $473.
3: Porque yo veo en tu cuenta que te hackearon.
7: Ahí está.
0: No, no, pero ese es problema de ustedes, no es mío.
7: No es
0: ustedes
7: tuyo.
0: Ustedes están para ver quién hackea la línea, no yo.
7: Mira, mira, supervisor, vamos a pasarle a nuestro supervisor ahorita también para que él hable directamente con este.
3: ¿Sabes por qué te hackean? Porque ves viejas en Instagram.
7: ¿Qué hubo?
0: Oye, ¿estás de acuerdo con ese niño?
7: No, aquí te va nuestro supervisor, el de los dos.
0: A ver.
8: Bueno, pero no se enoje.
9: ¿Qué quiere? Señor, estoy hablando con usted, ¿qué quiere?
0: Oh, perdón, es que pensé que le estaba preguntando a sus trabajadores, oiga, porque yo quería hablar con un supervisor.
9: Pues yo,
0: ¿usted es el supervisor?
9: No, el jefe es el niño, pues, pero estamos ayudando. ¿Qué quiere?
0: Ok, estoy preguntando por qué me están mandando un bill de $473.
9: Porque no ha pagado en 3 meses, señor. Si el pago, ¿sabe que le mandan un recibo cada mes?
0: Oh, ¿ahora tú me vas a decir cómo se paga mi bill?
9: Pues si no has pagado en 3 meses, ¿cómo quieres que no te llegue un bill de $400? ¿Para eso me sacas de comer?
0: Joven, escúcheme, porque para empezar, hábleme con respeto. Usted está para atenderme a mí, no yo a usted. No me esté faltando el respeto. Bájale a tu tono de voz.
9: ¿Le he dicho una grosería o algo? Le estoy diciendo que
0: Bájale a tu tono de voz. Bájale al tono de voz. Le estoy hablando para resolver un problema, no para hacer un problema.
9: Ya le bajé. Me dejé de tragar un burrito por venir a atenderte a ti, que no entiendes que tienes que pagar. Ya le bajé a mi tono de voz.
0: No te estés burlando tampoco de mí en tu forma de hablar.
9: No, tú me dijiste que le bajé. Okay. ¿Quién te entiende que le baje a mi tono de voz y ahora le bajo y dices que me estoy burlando de ti?
0: Es que dime a dónde estoy hablando para empezar. ¿Cómo un niño es el jefe? Otro que no sabe ni lo que está hablando.
9: Te voy a pasar a mi supervisor porque no entiendes. Jefe, por favor, ya dígale. No, ya yo no hago. Voy a comer mi burrito.
0: Ahí está, no, jefe.
8: Lo siento, compa, pero usted se va a ir a la cárcel.
0: ¿Sabes qué? Yo no le voy a pagar nada. Háganlo, haz lo que quieras. Yo no te voy a pagar nada. Haz lo que tú quieras. Yo no te voy a pagar nada. Hagan lo que tengan que hacer. Con ustedes no se puede hablar. Es una falta de respeto que pongan a un niño y dos que están ahí contigo no saben ni lo que están hablando ni el trabajo que están haciendo. Uno por irse a comer y el otro por estar diciendo
9: que es el patrón. ¿Sabes qué? No es cierto. Somos un programa de radio. Te estamos troleando.
7: Tu vieja, pero ya se lea a tu esposa.
0: No,
9: un niño en el call center.
7: Ya estaba enojado, lo ando bien gacho.
0: No.
9: Es buena onda, paga tu recibo, güey. Porque a nadie le cobran de más nomás porque no usa el celular.
0: No.
9: Mira, en el mensaje que nos manda tu esposa nos dice que no ha pagado en 2 meses, güey. ¿Cómo quieres de ver nomás lo que te iban a cobrar?
0: No, eso no es cierto. Pues yo tengo pago automático.
9: Pues
0: lo sacan del banco.
9: Pues ya se desautomatizó tu pago. Esta fue la troleada del aire con el terrible.

Volvemos en minutos del aire con el terrible, con la Jenny Fiera. El pato Merlín, no van a creer lo que le regaló la dueña el gobierno de México. Ahorita te lo platicamos. Y además, gente está bien enojada por el juego nuevo que abrieron los estudios.

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1: Estamos de regreso al aire con el Terry al millón y pasadito, listos para platicar con la Jelly Fiera. Hoy quiero darle la bienvenida a mis amigos allí en Sarasota, Florida, que se unen a la transmisión del aire con el Terrible. Espero que les agrade y les guste este cotorreo, este programa. Ya estamos más internacionales, ya estamos en Florida.
2: Ya.
1: Y el día que nos inviten ahí nos vamos a la playa a nadar.
2: Sí.
1: Exactamente. Saludos para todos mis amigos floridianos. ¿O se dice floridianos o floridenses?
2: Florenses.
1: Floridenses.
3: Ah, nombre. No creo, ¿eh?
1: Floridenses. Muchas gracias por la preferencia de este programa. Divertido, cotorro, diferente y siempre trabajando duro para seguir en el gusto de todos ustedes.
2: Trabajando, no, tampoco exageres.
1: Bueno, Nos dieras a nosotros. Bien, todos, una canada, Jennifer, platícame porque hay mucho chisme. El pato no para de hacer negocios, el bendito pato Merlín.
3: Ándale, este pato. Bueno, ¿sí se acuerdan de este pato que pues hizo famoso en el TikTok ahí rápidamente cuando andaba caminando con su dueño y luego que se hizo la mascota no oficial del mundial? Bueno, pues sigue dando de qué hablar porque su dueña, Carla Gómez, pues anunció que, ¿qué creen? Que se viene el libro oficial del pato Merlín, también lanzó un videojuego inspirado en el pato y bueno, hasta mostró la casa que recibió luego de esta pues popularidad que tuvo este pato.
1: A ver, ¿cómo?
3: Yo no sabía que el gobierno... Allá va, oh, tranquilo.
2: Espérate.
1: Ahí me sorprendiste que le dieron una casa al pato.
2: Fíjate.
1: Un patinero. ¿Cómo se llama? Como un gallinero, un patinero. No, bueno.
2: Patinero.
3: No, le dieron una casa a la señora. Oh. Parece que el gobierno fue el que le dio la casa. Entonces muchos como que no estuvieron muy de acuerdo porque dijeron, bueno, ¿y este pato qué? O sea, sí, muy famoso y todo lo que tú quieras y le huechu huechu. Pero pues para darle una casa no se me hace tanto. Hay otras cosas mejores, pero bueno, eso es otro tema. El caso, cha-cha-cha-chan, que realmente pues encendió aquí las redes sociales, ni siquiera fue que el gobierno le haya dado la casa, sino lo que la señora tenía en un cuarto.
1: ¿Qué tenía? ¿Otro pato?
3: No van a creer lo que tenía en un cuarto. No, pues ya ves que se usa mucho de que tienes una casa nueva y empiezas a enseñar los cuartos. Mira, esta es la cocina, este es el cuarto.
1: A presumir.
3: No sé si presumir, pero sí se usa, ¿no? Entonces, resulta que muchos usuarios en las redes sociales se dieron cuenta de que la señora tenía un altar medio extraño en un cuarto. Entonces se quedaron como que, ¿y esa estatuita como que qué es, no? O sea, no creo que sea... ¿Qué te digo? El ángel Gabriel. Porque muchos usuarios aseguraban que la figura les recordaba a Baphomet o algo así.
1: Baphomet.
3: O
1: sea, Baphomet.
3: O algo así.
1: El diablo con yo cara de leyendo. Chivo, Chico Morales, que ya me lo mandó Jennifer la foto, que está así como así. Ah, sí, lo has mirado y sí, que tiene como un tenedor. Como...
2: Sí, es símbolo del ocultismo, pues.
3: Ajá. Pues yo se lo enseñé al diablo, señor pues, Ricardo Carrera, porque le dije, a ver, señor Ricardo, sáqueme de una dudilla. Porque pues yo no sé, ¿verdad?, de estas cosas del ocultismo y pues no estudio las energías ni nada de eso, pero sí se me hace medio extraña porque sí se veía como unas piedras y unas cosas y me asusté, dije yo, ¿no? Entonces me dijo, ¿sabes qué? Se parece más bien a Pazuzu, que también Pazuzu es un demonio. Y me dio para la referencia, para los que no la conozcan, que fue la que se le metió en la del exorcista.
1: A la niña que torcía la cabeza, que por cierto ya se murió. Ajá. También.
3: Qué miedo, ¿verdad? Ajá.
2: ¿Porque se le torció la cabeza? Porque
1: no, pues en la vida real se les queda el diablo adentro, aunque hayan actuado.
3: Bueno, pasaron cosas raras en esa película también, como en muchas otras. Pero pues yo dije, ah, caray, entonces quiere decir que estas... O sea, yo no sabía que se les hacían una ofrenda y todas esas cosas. Y el señor Ricardo pues, me comentó muy amablemente que eso obviamente eran cosas que hace personas muy malas.
1: O sea, la señora está buscando la riqueza haciendo ese tipo de rituales. ¿Se puede decir satánicos?
2: Si son satánicos.
3: Pues ajá. No son muy
2: todo
3: buenos.
2: Todo lo que no sea de bien es satánico.
1: Entonces, hazme rica y digo, pues te voy a mandar un pato y con ese pato te vas a hacer rico. ¿Cómo te regalan
3: No, la gente empezó a bromear porque empezó a decir que posiblemente el pato y lo iban a sacrificar y como se hizo famoso, pues ya no se pudo. Entonces... Pues no sé, hubo quienes estaban diciendo pues que cada quien le puede ir o creer en lo que les dé la gana.
2: Sí.
3: Y otros pues que no se les hacía bien, ¿no?
1: Pues que, ¿cómo? No, es
2: no
1: que
2: pues para regalarle la casa no está bien.
1: Hay personas que

0: hay otras prioridades en niños en situación de calle o otro tipo de cosas, como que nomás tienes un pato famoso y te vamos a regalar una casa, como, ¿y por qué, güey? Ahora el gobierno tendrá que decir cuáles son las razones por las que le dio la casa.
1: ¿Cómo eligió?
0: ¿Y por qué le eligieron a ella? Y yo creo que sí es verdad que el gobierno le dio la casa. Tienen que explicarlo. A lo mejor se la dieron en secreto y la señora ya habló a la bocota, ¿verdad?
2: Sí. O a lo mejor, quién sabe, ¿no? La señora la sacó con su esfuerzo. No sabemos, ¿no? Pero pues ya sabemos que ahí sale todo, todo sale a la luz. Y pues bueno, vamos a estar muy pendientes de lo que está pasando. Ahora vámonos con el doctor Simi, que ya tiene competencia. O sea, por lo menos un primo, no sé, algo es. Porque en Perú hicieron viral una botarga que se llama doctor Wally.
0: No puede ser.
2: Al doctor Simi, hasta la corbata, lo gordito, el bigote, no lo sé.
0: No puede ser.
2: Es una cadena de farmacias, porque muchos aseguran que pues, se parece ahí muchísimo al doctor Simi mexicano. Entonces, yo no sé qué voy a proceder.
1: Van a decir que nosotros se lo copiamos, vas a
0: ver. No puede ser, güey. Siempre o sea, dice. Nosotros no les andamos copiando el lomo saltado, no, ni la leche de tigre. O sea, cada país tiene lo suyo. El doctor Simi ya es bien mexicano. Sí. Hagan lo que quieran con doctor Wally o lo que le quieran poner. Ya no, se la pelan. Y bueno, con todo el respeto para nuestros hermanos peruanos, se la pelan bien pelada.
1: Sí, pues
2: el doctor, pero vean, vamos a verle por el lado amable, pero igual. Está bien, porque a lo mejor puede que tenga el mismo concepto. No lo sé, porque no salió si iban a tener el mismo concepto, simplemente pues por hacer la farmacia. Pero yo creo que debieron tener algo que los represente. No sé, una... ¿Cómo se llaman esas que parecen ese animalito?
0: Una lama,
2: o doctora lama, o no sé, algo lama. Que fuera muy representativo de ellos, así como nosotros lo tomamos de esta manera.
0: Estoy viendo aquí la foto que me mandaste, Jennifer, también tiene una bata blanca.
2: Está idéntico, está igualito, o sea, lo mismo pero más barato.
0: Tiene el bigote más grande, o sea, en vez del bigotillo del doctor, tiene el bigote más grande. Bueno, es una copia, güey. Bueno, a ver.
2: Pues no sé qué proceda, porque igual, si a lo mejor hay una demandilla, no lo sé, quién sabe, ¿verdad? Pero vamos a esperar a ver qué sucede con esto, porque les quiero decir algo que también está pasando y que a muchos los trae injertados en pantera, sobre todo, pues no sé ustedes qué pensarían o qué hicieran ustedes en esta ocasión o en este caso si los tuvieran. Resulta, chicos, que ya ven que en Universal Studios abrieron esta montaña rusa de Fast and the Furious. Entonces, ¿qué creen?
1: ¿Qué pasó?
2: Pues hay unas filotonas, sí, es obvio, ¿verdad? Pero los vecinos de Toluca Lake, pues ahí estuvieron pegando el grito en el cielo por los gritos. O sea, están quejándose porque dicen que a cada rato escuchan.
0: Mira, aquí va un poquito de aquí va un poquito de lo que está en las redes.
3: Neighbors here in Toluca Lake are complaining about.
0: Imagínate todo el día estar ahí como que estás en el infierno.
1: No, está duro.
3: Created, the track is designed in a way.
1: No, hombre.
0: Pues es que imagínate todo el día, hazte cuenta que estás viviendo al lado del infierno, ¿no? Que están torturándonos y con el lago de fuego.
2: Pues sí, dicen que desde que abrió esta atracción, pues se escuchan alaridos, que prácticamente pues es todo el día y pues que parece que alguien pues está pidiendo ayuda, lo están matando, lo están haciendo algo. Entonces, pues están quejándose y están pidiendo que por favor hagan algo más, porque al parecer sí había hecho algo Universal Studios por tratar de evitar esto, pero no sé. Que tanto
0: dicen
2: más necesitan.
0: Que vi un reportaje, Jennifer, dice que habían tenido, o sea, antes de hacer esto, Universal Studios tuvo juntas con vecinos y le dijo que no, que el roller coaster, la montaña rusa, era prueba de ruidos, que el riel hace cuenta, cuando van los carros, no hace ruido, está completamente
2: silencioso. Es que el riel no es el ruidajo, lo que hace el ruido es la gente.
0: Exactamente,
2: gritando.
0: Es lo que dijeron, pero nunca hablaron, pero en las juntas también nunca, nadie dijo de los gritos de la gente. Y ese problema, no creo que el Universal vaya a quitar esa montaña rusa, que es todo un éxito. Y ahora a ver qué van a hacer los vecinos.
1: Pues que les den más.
2: Mucha gente estuvo comentando de que había otros en otras áreas en donde todos los días parecía que estaban en la Tercera Guerra Mundial. Entonces, pues dices, bueno, a veces toca, ¿no? Pero aquí en este caso, pues los vecinos no sé a qué vayan a llegar en eso.
1: No, pues que les pongan a cada carrito como Algo blindado, ¿no?
0: Creo que van a hacer eso. Los van a meter como con un tipo
2: de cabina de sí.
0: cabina a prueba de sonido.
1: ¿Tiene que? Pues imagínate, tanto billetal.
0: Porque si no, los vecinos, si es muy molesto, pueden demandarlos.
2: O porque que pongan música. Van a decirle, no, súbanle.
0: Exactamente, pues ahí está. Muchas gracias, Jennifiera.
2: Bueno, hasta aquí mi reporte. Ya saben, si gusta seguirme en mi Instagram, me pueden encontrar como Jennifiera94. Y más al ratito con más chisme.
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0: En minutos vamos a tener un experto en divorcio. Si quieres hacer preguntas de divorcios, aquí está. Pero ya tenemos a una que va a preguntarle. Descubrió, pues, a su marido que fue infiel. Esta historia ya la han escuchado. Sales temprano del trabajo, llegas a la casa y sorprendes a tu esposa o a tu esposa matando la rata. Pero no vas a creer con quién.
1: ¿Con la vecina?
0: Bueno, ahorita te lo platico regresando al aire con el Terrible. La tenemos en la línea telefónica.

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0: Estamos de regreso en el con el Terry al millón y pasadito, y pues vamos a hablar de un tema del que muchos no quieren hablar. Fíjate que vamos a hablar del divorcio, Chico Morales, y a todo el mundo, porque la gente se está divorciando más que nunca. En Estados Unidos solamente en los últimos 2 años se han registrado más de 672 mil 500 divorcios, con una tasa nacional de 2.4 divorcios por cada 1,000 personas, y esto es en todos los estados, está incluyendo el Distrito de Columbia. Solamente en el estado de California se estima que alrededor de 192,400 personas se divorcian por año, ¿verdad? Pero el divorcio es una cosa que te sale muy cara. El día de hoy tendremos un experto legal en divorcios, y si tú tienes una pregunta para él, márcanos al 866-794-5099. Chico Morales, no creo que nos hable nadie, porque no creo que nuestro público sea de los que se divorcia, ¿verdad? Son gente muy familiar. 866-794-5099. Y tenemos con nosotros a Tony Flores. Bienvenido, Tony. ¿Cómo estás?
1: Muy bien, Terry, Chico, aquí dándoles esta información tan importante que es dolorosa para muchos, pero como tú dices, Terry, sí está pasando muchísimo, demasiado.
0: Exactamente, bueno, y es muy doloroso también cuando son divorcios donde los niños están chiquitos. Ya cuando están de 15 años para arriba, ya los morros agarran el pedo y hasta ellos mismos les dicen: ya, mamá, ya déjese, güey, ya viva cada quien por su lado, sean felices. Pero cuando están chiquitos, así como de 10 años para abajo, pues los niños sí lo resienten mucho, ¿no? Pero bueno, sí, claro. Si tienes una pregunta para nuestro experto legal en divorcios, marca el 866-794-5099. 866-794-5099. Aquí tenemos a Araceli, ya había líneas llenas, Chico Morales. Me quedo sorprendido. A ver, hola, ¿cómo estás, Araceli?
2: Hola, Terry. Terry, pues aquí con una pregunta. Yo quiero saber si mi esposo me fue infiel, ¿me puedo divorciar por eso?
0: A ver, te puedes divorciar hasta porque tu gato tenía pulgas y no querías que tuviera pulgas tu gato. Sí. O sea, por lo que tú quieras. Pero aquí te voy a preguntar algo. ¿Cómo sabes que tu esposo te fue infiel?
2: Mira, Terry, yo un día estaba trabajando y me sentí un poco mal, entonces decidí irme más temprano a mi casa, me fui sin avisar y nada. Cuando llegué afuera de mi casa, miré el carro de mi hermana estacionado, y pues cuando entré, pues los encontré en la sala.
0: ¿Y qué estaban haciendo?
3: Palomitas.
2: No, pues.
3: La tarea, y le estaba aconsejando. Pues, ¿qué crees que infidelidad? Dijo la muchacha. Okay. Pues, estaban matando a la rata.
0: ¿Estaban teniendo relaciones en la sala de tu casa?
2: Sí, exacto. Y pues, la verdad, pues, no lo podía creer. Se me hizo muy raro cuando llegué y miré su carro allá afuera. Y pues, ya yo entré y los vi.
0: ¿Con tu hermana?
2: Sí, con mi hermana.
0: ¿Y qué pasó cuando te vieron?
2: No, pues me dijo que no era cierto, pero pues si yo los estaba viendo.
3: No es lo que tú crees, te dice.
0: Oye, ¿eh? Pero por lo menos respetó tu recámara, ¿no? O sea, tu cama es sagrada.
1: Ay, Terry.
0: Una pregunta. ¿Sí? Es nada más para darle más contexto a Liz, a Tony Flores. ¿Tenían ropa o no tenían ropa?
3: Oye, ¿cómo la tenía? Dile, Terry.
0: No, eso no, tú estás preguntando eso. Yo le pregunté nomás. ¿Ya se habían quitado la ropa o todavía tenían ropa?
2: Todavía tenían, Terry, pero pues yo lo que yo vi, pues yo sé qué estaba pasando ahí.
0: Ah, ok, a ver.
3: Había guerra de lenguas, ¿verdad?
0: Ok, ¿se estaban besando?
2: Sí,
0: terrible. Ok, bien. Tony, ok. Este es un motivo para divorcio. A ver, ¿qué le puedes aconsejar a Araceli?
1: Mira, esto pasa más seguido de lo que podemos imaginarnos, no con las hermanas y los hermanos precisamente, pero sí en otros sentidos, ¿no? Que descubren a la pareja, ya sea hasta en un hotel que lo están siguiendo, o de repente llamadas, o de repente cosas así, pero la verdad, la ley dicta que esto no es un motivo legal para que se alegue para una petición de divorcio. En cambio, claro que se puede meter el divorcio, pero tienen que decir que fue por diferencias irreconciliables. No existe una casilla, vamos a decir, que yo pueda poner, porque fui infiel, me estoy divorciando, porque mucha gente piensa eso, Terry. ¿Sabes qué? Me fui infiel, le voy a poner aquí que porque me fui infiel y me van a divorciar. No, solamente es por diferencias irreconciliables. Qué feo que pasen estas cosas en realidad, pero sí se puede divorciar la persona, siempre y cuando lo marque no como infidelidad, sino como lo que dice la ley, que dice que es diferencias irreconciliables, que ya no se pueden reconciliar.
0: Entonces, ella puede llenar la solicitud de divorcio sin que el marido sepa, y luego, ¿qué sigue de ahí, Tony?
1: Bueno, sin que el marido sepa, lo puede hacer, lo tienen que servir al marido. Hay tres servir? Opciones.
0: ¿Lleva el desayuno o cómo? No entiendo.
1: Ándale. No, servir quiere decir que todos los documentos que se llevaron a corte, también una copia se la tienen que dar a él de parte de la esposa. No puede ser la esposa o el esposo el que le dé estos documentos al que le van a entregar para divorciarse. Tiene que ser una persona completamente diferente. Y hay tres opciones para hacer un divorcio. Si quieres, ahorita te las comento, pero en este caso sí sería muy viable que esta persona empezara esto de inmediato, porque viene una tormenta en realidad en la vida de los dos.
0: Exactamente. Entonces, ¿cómo vas? El marido no sabe, entonces tú ya estás decidida a divorciarte.
2: Sí, Terry, ya definitivamente ya no quiero volver con él. Quiero que se vaya de la casa. Ya me quiero separar de él.
0: Okay, bien. ¿Qué sigue de aquí, Tony?
1: Ese es otro problema. La gente piensa que porque ya nos vamos a divorciar, uno de los dos se tiene que ir de la casa, que sería lo mejor y lo más sano, porque de ahí puede surgir hasta una violencia doméstica en cualquier momento. Pero tiene que haber esa plática, tiene que haber esa negociación de o te quedas o me voy. Aquí nuestra amiga Araceli tendría que tomar esa decisión. Decirle, ¿sabes qué? Te vas porque ya nos vamos a divorciar, voy a meter los papeles en corte, o me voy yo. Y en ese momento, en realidad, mucha gente no tiene ni los medios para moverse, pero sería vivir un infierno quedarse ahí. So, el primer paso sería una de dos: visitar un abogado para hacer todo el papeleo, ir con un LDA, así se les llama, que es más barato, pero se encargan de hacer toda la documentación y meterlas a la corte, o hay talleres en todas las cortes donde puede ir a Araceli, por ejemplo, y ahí le van a dar todas las formas y la van a guiar de cierta manera para someter el divorcio. Si no tiene dinero, porque un divorcio cuesta someterlo en la corte, hay una forma que se puede llenar para que no le cobren si tiene bajos recursos o recibe Medicaid o tiene estampillas, cualquier cosa así. De esa manera se ahorraría más o menos como 400 y algo de dólares, que es lo que cobra la corte por meter un divorcio aquí en California, vamos a decir.
0: Exactamente.
3: Oye, Araceli, yo la verdad te recomiendo y te aconsejo que por tu dignidad lo abandones, déjale todo al desgraciado, mira, para vivir, pues en cualquier rinconcito. Es más, yo te lo ofrezco ahí en la casa, puedes.
0: Está bien, tú deja de ser caritativo. Okay, entonces, ¿cómo le entregan la demanda al marido?
1: Okay, ya que metió todo en corte ese mismo día, otra persona ajena a ella, mayor de 18 años, o puede ser el sheriff también, ella se puede acercar ahí a la corte, en la sección donde están los sheriffs, pagar un fee, y entonces ellos se encargan de ir a la casa donde vive el marido, o al trabajo del marido, y entregárselos en su persona. Puede ser una persona, un familiar también, pero no los hijos. Tiene que ser ni ella ni los hijos, tiene que ser una persona diferente a ella.
0: Exactamente, puede ser con la hermana, ¿no? Para que sea más simbólico.
1: Imagínate.
3: Más seguro el sheriff, te cobran $65.
0: Ahí está, Araceli. ¿Eh? Espero que te vaya muy bien y gracias por la información, Tony. Si alguien tiene preguntas sobre divorcio, cómo divorciarse, quiere someter papeles y todo, ¿cómo se pueden comunicar contigo, Tony?
1: Me pueden buscar en todas las redes sociales bajo Tony Flores Oficial. En todas las redes, Tony Flores Oficial, o se pueden meter a ayudandolacomunidad.com, o pueden llamarme al 1-800-301-6111. 1-800-301-6111.
0: Muchas gracias, Tony. Nos escuchamos pronto.
1: Gracias, Terry.

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2: Don Ricardo Carrera, ¿con qué regresamos en minutos?
3: Todos sabemos lo que son las experiencias cercanas a la muerte, pero ¿tú sabes lo que son las experiencias de muerte compartida?
2: No.
3: Te lo cuento en unos minutos.

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1: Estamos de regreso al aire con el Terrible Millón y Pasadito con nuestro metafísico don Ricardo Carrera. Si quieres hacer una pregunta, una consulta con el tarot o cualquier caso paranormal, márcame al 866-794-5099, 866-794-5099. Y hoy vamos a hablar de lo que son las experiencias de muerte compartida. O sea, compartir la muerte, don Ricardo. Adelante, lo escuchamos.
2: ¿Qué tal? Buenos días para todos. Sí, Terrible. Las experiencias cercanas a la muerte se dan cuando un paciente es declarado clínicamente muerto, pero minutos o hasta horas después vuelve a la vida. Todos cuentan lo mismo, que vieron un túnel de luz, mucha paz, música celestial, parientes ya fallecidos que los acompañan en el proceso y sobre todo que se resisten a volver. No quieren dejar atrás lo que en esos momentos están viviendo por la felicidad que les produce. Pero hay otro tipo de experiencia muy relacionada con esto, que son las experiencias de muerte compartida. En este tipo de experiencias, los que tienen esa experiencia son personas totalmente sanas, que acompañan al moribundo en el momento exacto de su fallecimiento. Puede ser un familiar, un ser querido, cuidadores o amigos. Y la característica principal de estas experiencias de muerte compartida son la percepción simultánea, o sea que estos testigos sanos ven luces, ven sombras, sienten una presencia sutil en la habitación o acompañan a la persona que está muriendo mientras ingresa en el túnel. Además, sensación de unión. Los acompañantes reportan una profunda paz compartida y la impresión de viajar brevemente junto al difunto en su partida. La ausencia de miedo. Quienes viven esta experiencia lo hacen sin ningún miedo y además pierden el temor a la muerte, porque ahora ya aprenden cómo es el proceso del fallecimiento. Y a diferencia de las experiencias cercanas a la muerte, quienes viven experiencias de muerte compartida son personas sanas, no sufren en el momento de la experiencia, no tienen ninguna pérdida de conciencia, ni paro cardíaco, ni ningún tipo de peligro de vida. Hay muchísimos casos comprobados, pero vamos a analizar tres de ellos que son los mejor documentados. El psicólogo William Peters decretó su propia experiencia junto a un paciente llamado Ron. Al momento de morir Ron, Peters salió de su propio cuerpo, flotó en la habitación junto con Ron y ambos ascendieron juntos por un espacio lleno de luz.
1: ¿Iban como Peter Pan? Sí, igualito, ¿no?
2: Además, Peters percibió parte de los recuerdos de la revisión de la vida de Ron. Cuando una persona fallece, se hace como una revisión de toda su vida y Peters lo pudo compartir. Ahora, en un momento lo obligaron a volver y Ron siguió su ascenso. Las visiones místicas o de luces de múltiples personas. El doctor Raymond Moody registró decenas de experiencias donde los familiares presentes en la habitación describen todos el mismo fenómeno. Al momento del fallecimiento, los testigos detallan cómo las esquinas del cuarto parecen desvanecerse, cambian de forma o aparece una luz blanca o dorada. O bien observan también una especie de niebla que se eleva desde el cuerpo físico del fallecido. Y todos los presentes relatan exactamente lo mismo. También puede haber experiencia de muerte compartida, pero a distancia. Es el caso de Annie Kapp, que se encontraba a miles de kilómetros de distancia de su madre moribunda sin saber que la madre se estaba muriendo en ese preciso instante. Entonces fue que experimentó una repentina opresión física en el pecho, una sensación de desprendimiento, paz absoluta, y pudo ver a su madre despidiéndose de ella. Hora más tarde, la llamada telefónica del hospital confirmó que la hora exacta del fallecimiento coincidía con el momento de su experiencia. Y este tipo de experiencias me las han contado muchos pacientes que han tenido, por ejemplo, sus padres en México y en el momento en que estaban falleciendo, ellos lo soñaron. Experiencias de muerte compartida. A veces, como en este tipo de experiencias, la realidad supera a la ficción, Terrible.
1: Wow, entonces es como de repente una persona ha estado, yo voy a estar dormido y de repente sueño que me visita mi papá en el sueño, o que habla conmigo y me da un consejo, y después al otro día me dan la llamada de que ya se murió.
2: En ese mismo momento en que lo estaba soñando.
1: Válgame Dios, eso sí pasa. Oye, sí. Y volviendo a otra experiencia de muerte, ¿qué pasa cuando uno sueña que te sales de ti mismo y te ves en la cama?
2: No, no estás soñando, estás haciendo un viaje astral.
1: Pero ahí no significa que te moriste, ¿verdad?
2: No, te voy a explicar por qué.
3: Te desprendes.
2: Cada vez que nosotros tenemos un sueño o un viaje astral, quedamos unidos a nuestro cuerpo por lo que se llama el cordón de plata, que es un nexo energético que une el plexo solar físico con nuestro espíritu. El espíritu se eleva, hace sus trapisondas en un viaje astral, soñamos, la pasamos bien o mal, de acuerdo a la experiencia que tengamos que tener, pero a la mañana le pegan un tirón a ese cordón de plata y el espíritu vuelve a ingresar en el cuerpo. Eso lo hacemos todas las noches. Lógico, pero cuando una persona fallece, se corta el cordón de plata. Entonces el espíritu no tiene ninguna posibilidad de volver a encarnar.
1: ¿Qué te ha pasado, Jennifer?
4: Me pasó con mi bisabuela cuando falleció. Yo soñé que ella llegó y se despidió de mí y todo eso. Y en eso llegaron y tocaron la puerta porque vivía a un lado y llegaron para avisar que había fallecido.
2: Claro, ese es el ejemplo clásico. Y es muy bueno que hayas podido tener esa experiencia porque habla muy bien de tu espiritualidad, ¿no? Todas las personas pueden ver eso.
1: Bien, vámonos a la línea telefónica 866-794-5099. Y aquí tenemos, y si estás en hall, por favor, bájale el volumen a tu radio. Hola, ¿con quién hablo?
5: Buenos días, con María Martínez.
1: Adelante, María, te escucha don Ricardo.
5: Buenos días, don Ricardo. Yo le estoy llamando porque la semana pasada usted me dijo de que me habían tirado mala energía y que usted me podía ayudar, pero se me cortó la llamada y llamé tres veces y las tres veces se me cortó la llamada otra vez.
1: Te vamos a poner un curita ahí para mala que no energía. Le salga sangre a la llamada. Ahorita,
2: no te preocupes. Ahora, por favor, sí, quédate en línea, no se va a cortar la llamada.
1: Es la número uno, don Ricardo.
3: Puede que escuche que se corta, pero usted no corta, estaba en juego, mija.
1: Ok, listo, vámonos con la siguiente llamada. Hola, ¿con quién hablo?
6: Con Rubia.
1: Rubia, adelante, te escucha don Ricardo. Rubia.
6: Don Ricardo, buenos días.
2: Hola, Rubia, ¿en qué te puedo ayudar?
6: Tengo una pregunta. Quiero poner una propiedad en venta. ¿Es el momento adecuado de ponerla o no? Ya compré otra, pero ¿es el momento adecuado de ponerla ahorita esta propiedad que tengo en venta o no? Dígame, por favor.
1: Mira, ahorita estoy viendo las cartas que está sacando don Ricardo y le salió la lagartija invertida y el jabalí enojado.
3: Oye, si me la fía, yo te la agarro, mija.
1: Pues todas las cartas son fiadas, güey, te dan mortgage.
3: No, pero allá en el pueblo, dice.
2: Mira, Rubia, la lectura que estoy haciendo para ti es muy buena. Lo único de lo que tienes que tener miedo es al miedo mismo. Porque aparece aquí el arcano 17 de la estrella, que marca tus dudas. Pero aparecen juntas dos cartas muy poderosas, que son la rueda de la fortuna, el arcano 10, y la carroza del triunfo, el arcano séptimo. Cuando están juntas, quiere decir que lo que se está consultando va a tener un éxito asegurado. Así que, por favor, respira profundo, haz lo que tengas que hacer y quédate totalmente tranquila porque te va a ir muy bien. Suerte con eso.
6: Muchísimas gracias, don Ricardo. Dios tenga buen día.
1: Gracias. Y bueno, toda la gente que está en espera, no se me vaya don Ricardo Carrera, les voy a contestar a todos fuera del aire. Gracias, don Ricardo.
2: Claro que sí, terrible. 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
1: Tenemos su tarjeta de $100. Te la vamos a regalar más adelante. Te digo cómo en 7 minutos. Y además, las armas. Sale un motivo por el cual se deberían de permitir. Bueno, te lo platico en minutos al aire con el Terry.

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0: 49. Se trata de lo siguiente, chamacos. Sabemos que hubo un tiroteo en Twin Falls, Idaho. Ahí donde nos escuchamos en La Perrona hace ratito. Nuestro compa Ben Reed, el Chupacabras, nos dio el reporte. Un tipo llegó al In-N-Out y pues cometió una masacre, quitándole la vida a 4 personas, entre ellos a clientes y a una empleada asociada de la empresa In-N-Out. Se hizo un comunicado. Bueno, la catástrofe pues se dio porque una persona que carecía de sus facultades mentales o no tenía valor por la vida de otras personas ni por la de él mismo, se metió a disparar indiscriminadamente al lugar y adentro y afuera. Pero no contaba con que adentro había un state trooper que estaba no en labores de
1: fuera de servicio.
0: Estaba fuera de servicio y también un civil armado que empezaron a regresarle el fuego. El tipo huyó corriendo. Y después dicen las autoridades, el departamento de policía, que se murió por una herida autoinfringida. O sea, el vato se disparó solo.
1: Suicidó.
0: Están diciendo muchas personas que si no hubieran habido personas armadas adentro del establecimiento, pues no hubieran sido 4 personas las que hubieran muerto, porque hubiera podido darle crank a todos los que estaban ahí comiendo. Entonces, es lo bueno y lo malo de las armas. Otros están diciendo, si las armas no fueran permitidas, este tipo no hubiera entrado ni siquiera a disparar al restaurante. Aquí la pregunta que le hago al auditorio es: ¿ustedes creen que deberían ya definitivamente quitar la segunda enmienda y no permitir que las personas estén armadas? 866-794-5099, 866-794-5099. Y voy a tomar las llamadas del público. ¿Tú qué opinas primero, Chico Morales? Primero los viejitos.
2: Yo creo que sí, hay que respetar, ¿eh? Primero los viejitos. Fíjate que yo pienso que sí debe existir todavía el derecho a que tengas arma, pero que sean más estrictos cuando te la dan. Y también después de que te la den, que estén supervisando, que pues no te hayas vuelto loco todavía, que te estén en tus cabales y puedas seguir teniendo en tu casa o en tu carro, donde tú quieras tener tu arma, porque es un derecho que tenemos, como en este caso, para defender nuestra vida.
0: Exactamente. Entonces, que se tienen que hacer exámenes a cada rato.
1: Que te vigilen, ¿no?
0: Como pasar la licencia del carro, pero en armas a cada rato, no cada 6 meses. Nunca 6 años, ¿verdad?
2: Sí.
0: Bien, ¿y tú qué piensas, Jennifiera?
1: Yo creo que el que quiere hacer daño va a buscar la manera, desde un arma, un auto,
2: una pedrada,
1: una bomba, lo que quiera, lo va a hacer. O sea, el que está dañado ya mentalmente va a buscar la manera, yo pienso, ¿no? Pero sí creo que sí debería, pues sí estar bien regulado el hecho de que te estén vigilando, así como cuando vas a sacar un trámite que te buscan hasta las muelas. Uh-huh. O sea, que también te vigilen a ti, que seas una persona que no tenga comentarios de odio, que no sea potencialmente peligroso.
0: Exactamente. Bueno, y sí, tienen que tener mucho cuidado a quién le dan el arma. De repente puedes estar muy bien y después pasaste por un divorcio, te corrieron del trabajo, estás enojado y con esa misma pistola vas a hacer tu desmadre, ¿no? Pero también me están poniendo de ejemplo, mira, me mandaron un mensaje a las redes sociales, @elterrible show. Mira, Terry, ¿qué pasa en México? Las armas están prohibidas y hay un matadero por todos lados. O sea, el prohibir las armas no soluciona nada. Yo pienso que estamos bien como estamos.
1: Dice, igual las consiguen, ¿no?
0: El compa Nacho, pues 077 sí, en Instagram. Voy a la línea telefónicas 866-794-5099. ¿Tú qué opinas? ¿Se debe seguir manteniendo la segunda enmienda? ¿Se debe seguir permitiendo a las personas que estén armadas? Hola, ¿con quién hablo?
3: Hola, Johnny Melavo.
0: Adelante, Johnny, con tu comentario.
3: Yo estoy de acuerdo con lo que dice Chico. Lo que pasa es que eso no va a pasar, lo de la encomienda ni nada, porque es negocio, es dinero y todo, y entre más armas vendan, más dinero va a haber, negocio va a haber. Pero lo que dice Chico está bien, hacerle un chequeo cada 6 meses para ver qué onda, si no estás viendo tus cabales y todo, y el tantito ves algo que no está bien, vámonos, quítasela. Es como la licencia, te agarran pedo, pues ya no tienes que ir a hacer ciertas cumplir con ciertos requisitos para que te lo vuelvan a dar, ¿no? Cambio y fuera, mi Terry. Adiós.
0: Oye, y siempre hay un dato curioso, Johnny. Siempre que pasa un tiroteo como este, que se hace noticia nacional, ¿sabes qué es lo primero que pasa? La gente se va a comprar pistolas. Incrementa la venta de armas.
2: Pues claro, para su seguridad.
1: El miedo, yo creo.
0: Exactamente, es algo curioso, ¿no?
3: Lo que pasa que no es, como dijiste eso hace rato, te escuché tu comentario, el arma es bueno tenerla porque te sirve de defenderte. Es como si hay un tipo que se quiere meter a tu casa y viene armado y tú no tienes nada, ¿qué vas a hacer? te vas a poner a disposición de él. Pero si alguien quiere entrar a tu casa y quiere robar, por lo menos tiras unos balazos al aire, pum, pum, dicen, ay, este ya me vio desarmado, mejor me voy, ¿no? Entonces,
0: exactamente. Muchas gracias, mi querido Johnny. Me lavo. Vámonos a Denver, Colorado. Hola, en Denver. ¿Con quién hablo?
4: Juan.
0: Adelante, Juan, con tu comentario.
4: Ah, yo sí estoy de acuerdo que se suban las armas y me gustaría que volvieran las armas a México porque es un cochinero en México también. Me gustaría,
0: o sea, que
4: volvieran.
0: Que en México permitan también que la gente esté armada.
4: Sí, igual que aquí, que nos dejen tener armas, ir a comprar armas y tenerlas en nuestras casas.
0: Entonces,
4: también, ¿por qué? Llega la gente y te quiere golpear la casa, se quieren meter. Ahorita llegan los malandros, se quieren meter y ¿con qué vas a salir? ¿Qué vas a salir a ponerles tú?
2: Ni modo que con un bate nomás se da.
0: Sí, les avientas tierra en los ojos.
2: Sí. Y parte liga ligazo.
0: Gracias, gracias, Juan, en Denver, Colorado. Vámonos a Los Ángeles. Hola, ¿con quién hablo en Los Ángeles? Hola. Bien. Mira, es que tanto tiempo en Holly, no puso su teléfono. Vámonos a San Francisco. Hola, ¿con quién hablo en San Francisco? Hola, buenos días, ¿con quién hablo?
5: Francisco.
0: Adelante, Pancho, ¿cuál es tu comentario?
5: Mira, el Chico Morales dio el punto más, de pasada un saludo, el Chico es mi héroe.
0: Ah, te agarré. Pero, es el Capitán Ameca.
5: Ok. Dio un punto muy bueno. El problema de Estados Unidos, y digo aquí porque es la segunda enmienda, y yo tengo mi arma, ¿verdad? El problema es que no le hacen una revisión a fondo a todos esos locos que se agarran matando gente por ahí en las escuelas, en lugares de esos. No es el arma. Es necesario tener un arma en tu casa o en tu carro. Es necesario y es tu derecho. El problema es que nunca revisan a quién se la dan.
0: Esa
5: es mi opinión.
0: Es que ahí no estoy de acuerdo contigo porque te digo, yo tengo la mía, me hicieron un examen exhaustivo y tuve que esperar 3 meses porque te hacen un background check, o sea, un chequeo de tu récord y tu historia de toda la vida, si has ido, si te has metido al manicomio, si tienes récord de que te drogaste, si te has agarrado DUIs, todo ese tipo de cosas, y una vez que eso te lo revisan bien, y eso es en el estado de California, que es uno de los más estrictos, no sé cómo sean los demás, y después ya pude tener la licencia para irla a comprar.
2: Después de que tuviste
1: el checado, miren, yo he visto, porque veo muchos casos de criminales, que a veces las compran hasta con identificaciones falsas.
0: Bueno, pues eso.
5: Sí, es cierto, mira, en California salió una ley que si tú tienes un récord incluso de violencia doméstica, aún ya teniendo tu arma o tu permiso de tener el arma en la casa, se te va a ser retirado.
0: Uh-huh. Exactamente.
5: Eso está bien.
0: Y luego ahora, se vence cada 2 años. Tienes que ir a renovarla cada 2 años.
5: A renovar. La otra cosa, fíjate en esto, viejo. Si hay muchos problemas de ir al volante. Tú vas por la calle, una persona te pica, o se agarran a palabras o gritos, lo que sea. Si tú traes una pistola contigo en ese rato, en un rato de coraje, que hagas alguna tontería.
0: No, si una vez a mí me siguieron. Una vez a mí me siguieron, José. Íbamos a en Palmdale, California, íbamos a un negocio. Un vato venía manejando exceso de velocidad y casi nos choca. Si ahí nos hubieran matado, ¿eh? Y luego, güey, todavía se enoja y nos correteó como una milla, ¿verdad, Jennifer?
1: Sí.
0: Hasta que iba llegando a una zona de negocios y el vato ya mejor se fue para otro lado. Pero sí, ahí.
2: ¿Y tú lo traías con queso?
0: No, pues no, pues como no, eso no lo traigo cargando en el carro.
1: Yo traía un espantasuegras.
0: Pues no, ahí está.
5: No, que traerlo. O sea que, en California tienes el derecho a tener tu arma, pero traerla en el carro es diferente. Tienes que tener un permiso especial para traerla en el carro.
0: El concealed carriage. Oye, José, ¿y tú qué opinas? Si esos tipos, esos muchachos, les están llamando héroes, y esos héroes que estaban comiendo en el In-N-Out no hubieran estado armados, ¿crees que hubiera subido la cantidad de muertos ese día?
5: No, completamente, Terry. Como te digo, en un rato de coraje tú puedes hacer una tontería. Si no traes armas, no pases de agarrarte a manazos con los demás.
0: Exactamente, José, muchas gracias por tu comentario. Esto fue ¿Qué dice el público? Escucha el segmento deportivo que viene con el doctor Z.

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1: ¿Cómo estamos? Do the band, mi Terry.
2: Al millón y pasadito, doctor Z. Usted trae la tarjeta de $100. Premio para la gente para que se aliviane. Al final del segmento vamos a hacerles el examen para ver si se gana la tarjeta. Vámonos con la información.
1: De una buena vez, oye, pues ya quieren fuera Infantino, ¿eh? La UEFA le está diciendo, a ver, ¿cómo estuvo ese documento? Y que sé. Y ahora, pues, parece ser de que toma fuerza el hecho de que lo quieren fuera. Han perdido la confianza. Y cuando tú pierdes la confianza en una persona, se acabó. La confianza se gana por años y demás. Se supone que la FIFA es un ente que no tiene fines de lucro. Y bueno, pues con el negocio megabillonario que hizo la pasada Copa, pues todavía quiere un poquito más. Quiere ganar $64 millones al año. Increíble, ¿sí o no?
2: En esas juntas que tuvo con el presidente de Estados Unidos y sus aliados, sus personas cercanas al presidente, se ha de haber hablado de ese negocio. Y le llenaron el oído y el vato dijo, ese es Chile y me lo embarro. Y pensó que lo iban a apoyar los otros, nomás les embarro poquito y no, dijeron, no, aquí lo que nos ganamos nos lo embarramos nosotros solitos.
1: Mira nada más, ¿no? Ahora está hasta peligrando el puesto de la FIFA y el señor Montigliani, el de la CONCACAF, con el cual se quedó mal México, porque acuérdate que en aquel comunicado dijo la CONCACAF y sus 41 integrantes, todos vamos en bloque, estamos en contra de esta empresa que quiere crear la CONCACAF, y luego la federación sacó su comunicado aparte que dijo, no, nosotros vamos a ver de qué se trata y luego averiguamos, es increíble, y quedó en ridículo México, ¿sí o no?
2: Sí.
1: Y las cosas como son, no vamos a decir las cosas de otra manera. Oye, ¿qué nos importa todo esto cuando en la Liga MX el primer lugar en la tabla por mejor diferencia de goles se llama? ¿Cómo se llama?
3: América.
1: Mucha gente hasta la semana pasada. ¿Qué pasó?
2: No. Aquí no
1: tranquilo.
2: Hubo, por lo que yo sé, porque no pude ver el partido en ningún lado, lo andaban pasando. No hubo ayuditas.com, no hubo nada mafufo ahí en ese partido, no, todo espérame, legal.
1: Si traen un equipazo, el señor Guillermo Almada no necesita ese tipo de ayudas. Y la neta, ganan y ganan bien, pero a mí mucho godín.

0: de la América que me estaba facturando la semana pasada. Ahí está tu técnico Almada y todo. Hoy vean lo que es, fecha 3, en la 3. Y aparte poniendo a jugar elementos como Ramoncito Juárez, que no jugaba con el técnico anterior. Y mira, allá viene Almohadas. Ahora, eso no quiere decir que lo va a ser campeón, porque todavía necesita armar refuerzos, ¿sí o no? Sí. ¿Qué pasó con la máquina, chico?
1: Pita y pita.
2: Se cayeron del caballo.
1: No, ¿cómo?
0: Bien, los potros de Hierro del Atlante. No, bien los potros. Están dos, tres jugadores, la neta, bastante interesantes. Y el que ya está que no aguanta nada es el técnico de las Chivas. Ya no quiere que lo aprieten en las conferencias. Nos llamó prácticamente ignorantes. Es que ustedes no saben. A ver, esto es muy fácil. Se gana con goles, no con aproximaciones, ni jugar bonito, ni tener la pelota. Se gana con goles. Les encargo, si hay un pomo de contundencia por ahí, les encargo 2-1 para Cruz Azul, para las Chivas. ¿Sí o no?
1: Sí.
0: Boxeo fin de semana, mi Terry. Tenemos un nuevo campeón, cosa que debemos de celebrarlo, ¿sí o no?
1: Sí.
0: El orgullo de San Mateo Atenco, Estado de México, William el Camarón Cepeda, es nuevo campeón al vencer por decisión unánime a Lamont Roach, peso ligero del CMB, Lamont Roach Jr., las papeletas 117-111, en dos ocasiones 118-110, y México tiene un nuevo campeón. ¡Hablemos de ciclismo! ¿Hace cuánto que no hablamos de ciclismo así todos los días? ¡El Torito! Torito no va a estar en la Tour de España.
2: Pero está la Torita.
0: La Torita le está costando trabajo, mi Terry, le está costando trabajo allá en los fondos del pelotón, pero ya lo dijo José Alfredo, no hay que llegar primero, sino hay que saber llegar. ¿Sí o no?
1: Sí.
0: Oye, ¿qué más se nos queda en el tintero? Hay que hablar de los Dodgers, papá, es el mejor equipo, Chico Morales, de toda la liga, los chicos de Azul, y por si están cerca de llegar a los 60 victorias en esta campaña, está en un partido, pero ya tienen a Tarik Skubal, que es el mejor lanzador que hay en la liga.
2: Porque Yamamoto, pues nada, que se recupera, ¿verdad? Pues no ha jugado.
0: No ha jugado, pues el tema de las lesiones. Acuérdate que Otani también está en el tema de las lesiones. Pero por eso se decía la semana pasada que si sí, que si no, que se estaba. Finalmente los Dodgers volvieron a sacudir las grandes ligas. Dame este pitcher, yo te doy otros tres y con eso la armamos. ¿Sí o no?
2: Sí, yo no sabía de este evento ayer que estaba viendo el partido. Y hablaban de eso, del intercambio, que hoy era, se vencía el plazo para los intercambios y que estaban hablando.
0: Hoy.
2: O sea, ¿cómo a media temporada se andan cambiando jugadores? No entiendo
0: eso. Pues así
2: eso.
0: Es esto. O sea, son las reglas de las grandes ligas. Déjame flagelarme, inmolarme.
2: A ver, permítame.
0: No va a llegar
2: segundo.
0: Nada
2: más. 866-794-5099. Ya viene el examen con el doctor Z. Tres notas de las que platicó y se llevan $100. 866-794-5099. Ahorita en un minuto les contestamos la llamada. Adelante, doctor.
0: La buena noticia es que estos exámenes del doctor Z van a ser como los de UNAM. Ya ves cómo fueron. Ya ves cómo lo hicieron en UNAM los exámenes de admisión.
1: Sí.
0: Libro abierto, inteligencia artificial, todo lo que ustedes quieran, Google, manden. ¿Sí o no?
2: Aquí se la van a peinar, aquí no se puede.
0: Ah, caray. Van a llegar a 70 victorias los Dodgers, no 60, 70 victorias los. ¿En qué estás pensando, Chico Morales? Pero para eso está la inteligencia artificial siempre, para ver qué rollo. Oye, la última del NBA y nos vamos. Ya firmó su contrato Karim López. Y otro paso histórico, y es nuevo jugador del equipo de los Memphis Grizzlies, mexicano, nacido en Sonora. De Sonora para el mundo. Oye, y la última, ¿viste cómo están de rebeldes los de la Liga MX? Se protestaron el fin de semana. Mineros, Yucatán, ya diciendo, ¿sabes qué? Ustedes dijeron que llegado el Mundial, ahí va a haber ascenso y descenso. Miren lo que está pasando con los asociados de la FIFA. La unión hace la fuerza. Y si la Liga MX no tiene sentido, ¿para qué seguir jugando la Liga MX?
1: Pues
0: vamos
1: sí
0: a votarla, ¿sí o no?
1: Sí.
0: Y van a armar el Pachuca B y el América B y a ver quién los va a ver. La neta, pero bueno, qué cosa tan terrible. ¡Deportes!
2: Permítame, doctor, vámonos a ver quién se gana los $100 sí, primero. Sí,
0: tranquilo, chico, no es como mucha, chico.
2: Qué bárbaro, chico. Échame. Hola, ¿con quién hablo?
0: Con Sheila Crisi.
3: Sí, buenos días, soy el Paisa.
1: Paisa.
2: Adelante, viene, comienza el examen. Hágale las preguntas, doctor. El doctor, a ver.
1: Se fue.
2: A ver, dime, ¿a quién quieren correr de la FIFA?
3: Al presidente.
2: ¿A quién? ¿Por qué?
3: Por tramposo.
2: Bien. ¿Quién es el mejor equipo de las ligas mayores de Estados Unidos de béisbol?
3: Dodgers.
2: Dodgers.
1: Bien.
2: La última y nos vamos. ¿Quiénes están
0: protestando? El mejor equipo de la liga, el mejor equipo de la liga, ¿cómo se llama? Perdóname, mi Terry. Se lo tengo que poner del caballo blanco de Napoleón.
2: Ay, de inteligencia artificial a todo lo que da. Ya te lleva $100, compa, felicidades.
3: Gracias, muchas gracias.
2: Es que le va a la Chivas y no quería decir. Adelante, deportes.
0: Deportes. Segmento cómico, musical, mitotero y deportivo trae de ustedes por cortesía, amistad, generosidad de los amigos de los mensajeros de fe. Oigan, ellos no cejan en su lucha por tratar de ayudarle a usted. Pero si no se deja ayudar, ¿cómo? ¿Cómo le van a hacer? Señores, yo no puedo traer a Papi o Mami de Estados Unidos. Perdóname que se lo diga, pero es que no han querido. Hay infinidad de programas en los cuales ustedes pueden entrar y les pueden ayudar a los mensajeros de fe. Llévalos de la mano. 323-794-2733. Más de 55 años, 10 de no ver a Papi o Mami, el camino está andado. 323-794-2733.
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2: Ir a ver Spider-Man se puso más emocionante afuera de la película que adentro. Te vamos a contar por qué con la Jennifiera. En minutos al aire con el Terrible.

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1: Estamos de regreso con el Terry al millón y pasadito. El fin de semana pasado se estrenó Spider-Man, rompiendo todos los récords sabidos y por haber. No la voy a spoilear, pero está muy buena la película. Muy buena.
2: Ya
1: la neta,
2: fuimos
1: de las mejores de Spider-Man.
3: ¿Sí? ¿Mm? ¿Cómo se acaba?
2: ¿A poco sí?
1: Con sale The End.
3: Nah. No caíste.
2: No, ahorita no.
1: Bueno, adelante, Jenny Fiera. ¿Qué pasó en la película de Spider-Man que estuvo más emocionante que la película? Platícame.
2: Bueno, imagínense que ustedes están en el cine, que fueron a ver la función de Spider-Man Brand New Day, y luego de repente alguien empiece a gritarles spoilers porque es la segunda vez que va a verla.
3: Ah, hijo de super ratón.
2: ¿Se iban a enojar o no?
3: No, pues claro.
2: Pues esto fue lo que pasó en una sala de cine. Haz de cuenta que una persona, un personaje, ya había ido anteriormente con una amiga, después volvió a ir con otra y empezó a gritar, ah, no, que esto y que lo otro. O sea, ya la sabía. Entonces, poquito antes de que ocurrieran las cosas, ahí andaba aventando los spoilers en media sala. Entonces, esto obviamente causó discusión porque se subió de tono entre varias personas que estaban ahí, terminando en los golpes, y todo quedó grabado en video, así que este video obviamente se hizo viral porque se ve bien ahí donde se andan diciendo de diretes y pues se empiezan
1: a que lo sacan a madrazos.
3: No, es lo mínimo que tenía uno que hacer.
1: Sí.
2: ¿Y cómo se le ocurre? Se quiso hacer el gracioso y mira. Pero se me hace una falta de respeto eso.
1: Sí, sí, también que lleven a niños chiquitos que lloran, güey. Sí, también eso no está cool, güey.
3: No, pues no.
1: Y ni modo de cómo decirle, pues el niño no tiene la culpa de andar llorando, güey.
3: No, pero uno tiene que tener conciencia. ¿Cómo vas a ver a un niño al cine? Y si está llorando, pues salte. ¿Cómo vas a echarle a perder la tarde?
2: No, luego dura 2 horas la película. También para ellos no, es pues impresionante, no. El sonido, el ruido, las luces.
1: No sé, los monstruos, güey.
2: Hay que entenderlos también como niños, ¿no? Pues, o sea, son niños y ellos no saben.
1: Exactamente. Oye, ¿no pasó también en una película Spider-Man que el amante cachó a su marido con otra?
2: Allá voy.
1: Ah, bueno.
2: No, pues si ya quieres y te la quieres aventar, pues tú dale, ya eres especialista.
1: No, dale, cuéntamela, porque está buena.
2: Pues sí, hay quienes dicen que pues el show del espectáculo todo va en pantalla, pero no, esto pasó afuera de un cine. Bueno, afuera de la sala, se podría decir. Porque un hombre llegó a ver precisamente esta película, pero llegó con otra Mary Jane que no era la original, porque estaba ahí, se veía que como que ya habían comprado la soda, o sea, como que ya iban para la sala y de repente que le sale la capilla. Y que le empieza a decir de cosas, le da un cachetadón que casi le voltea la cabeza, así como al Pato Donald o al Pato Lucas.
1: Nomás así, se vio como, así como el escorpión estaba cacheteando al Spider-Man.
2: Más o menos. Más o menos, entonces, pues esto obviamente los que estaban a un lado estaban así con cara de ira, o sea, bien emocionados por el chisme, y pues le empieza a decir de cosas, luego se fue con la susodicha, la segundona, y que le jale el cabello y la tira de un jalón al piso, está fuerte la mujer. El caso es de que ella se fue y ellos se van así como bien agüitados, pues no sé si aún así quisieron entrar a ver la película, pero... pues quedó.
1: Pues ya hubieran entrado, ya que más podían perder. Yo creo que ahí es la liberación. Ya sabe mi vieja, ya podemos andar a gusto más, ¿no?
2: Ay, bueno. No, pero qué feo, no hagan eso.
1: Y los que
2: si
1: fueron
2: no
1: a
2: quieren,
1: ver.
2: Dejen mejor.
1: Y los que fueron a ver esa función, pues se llevaron, van a contar dos cosas emocionantes. La película que estuvo bien cool y el espectáculo del amante, ¿no? Donde estuvieron las peleas igual de chidas que los de la película. Gracias, Jenny Fiera.
2: Bueno, hasta aquí mi reporte. Ya saben, si gustan seguirme en mi Instagram, me pueden encontrar como JennyFiera94, Jenny con JENNY.
1: Y un saludo muy grande porque sigue creciendo la familia del aire con el terrible, la grupera de Bakersfield. Ya estamos al aire. Gracias. Ojalá que les haya gustado el programa. Saludos a Sarasota, Florida también. Ahí estamos en la ley. En la Z.
4: Eso. 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

0: Vicente Fernández y la adictiva Mujeres Divinas, algo de Julián Álvarez y también Herencia de Grandes. Esta es 93.3 La Raza, solo ídolos. ¡Feliz lunes!
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3: Porte a la aseguranza. Díganos, Eric, ¿qué puede pasar si esta persona cae en la tentación y toma la oferta?
4: Esta es una muy buena pregunta y de hecho es una pregunta mucho más complicada de lo que pensaría uno. Y déjenme les explico por qué. Normalmente uno no se siente lesionado por la adrenalina. Así que hay la realidad de la situación es que uno puede estar lesionado y no siente nada en ese momento. Y si usted acepta el dinero, prácticamente está cerrando el caso allí. Ahora hay que decirte que sí siente usted que está lesionado. Acuérdense de que los biles médicos pueden aumentarse a cantidades que, aunque uno tenga aseguranza, pueden ser grandes. 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
3: 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Seguimos nuestro segmento con una pregunta de un compañero que trabaja aquí en la estación. No puedo decir su nombre, pero la situación fue: una troca grande golpeó a su esposa que iba en su bicicleta, le quebró una pierna y todavía tiene mucho dolor y va para largo. El chofer de la troca dejó la información de su aseguranza, pero el problema es que la señora, la esposa de nuestro compañero, no tiene seguro social y tiene miedo de abrir un caso. Dice que escuchó que Voz Legal sabe cómo manejar casos como este y quiere saber ver si lo puede ayudar.
4: No, hombre, qué situación tan más fea. Pobrecita la señora que acaba de ser lesionada por una troca. Generalmente las trocas pesan más y causan más daño, así que ojalá de que esté bien y que se le mejore la situación. Miren, déjenles doy un poquito de tranquilidad a la señora para aclararle esta pregunta que me imagino que tienen muchas personas de la raza latina. Y eso es, ¿qué pasa si soy parte de un accidente y no tengo papeles, verdad? Y la realidad de las situaciones aquí en el estado de California es que su estatus inmigratorio no es necesario revelarlo para abrir un reclamo. Así que yo le diría a la señora de que no tenga miedo. 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
3: Mi querido Eric, mil gracias por su tiempo.
4: Muchas gracias por dejarme estar aquí y ser parte de este show.
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2: La información con Yadira Rentería, adelante.
3: Muy buenos días, te cuento que Estados Unidos reporta las dos primeras muertes por el brote de ciclosporiasis que ha enfermado a miles de personas. Los dos fallecidos fueron asociados al parásito que causa la diarrea explosiva. Fueron confirmados en el estado de Michigan. Estos pacientes ya tenían algunas enfermedades severas. Hablando de otra noticia, miles de niños latinos pueden quedar sin enseñanza preescolar bajo una propuesta del gobierno del presidente Donald Trump. La administración republicana busca transformar el emblemático programa Head Start, que por años ha ayudado a familias de bajos recursos a acceder a la educación temprana de calidad. El gobierno busca reemplazar dichas regulaciones por unas 12 páginas de normas, dejándole la mayor parte de los detalles a las leyes estatales y locales. En temas migratorios, Estados Unidos convierte en permanente la fianza de hasta $20,000 para visas de 50 países. La medida fue publicada en el Registro Federal y convierte en permanente este requisito para algunas visas temporales B1 y B2. Según el gobierno, buscan reducir la permanencia irregular, reforzando la verificación de antecedentes de los solicitantes. En temas nacionales, un juez federal le permite a Donald Trump construir un muro fronterizo sobre diques que protegen a un pueblo de Texas de las inundaciones. El pueblo de Presidio, de unos 3,200 habitantes, teme que el muro de la frontera con México destruya su defensa contra las crecidas del Río Grande. Y finalmente, continúa la alerta por extremo calor en el oeste, sobre todo en California. Se pide que tomen precauciones, ya que podrían iniciarse incendios de forma muy rápida. Además, se le pide a las personas que se mantengan hidratados y que cuiden su salud, la de sus mascotas y la de los niños pequeños. Estas fueron las noticias. Síganme en mis redes sociales: Instagram, Yadira Rentería Oficial; Facebook, Yadira Rentería La Chula.
2: Gracias, Yadira Rentería. Recuerda que en la hora de las 12, al terminar las cumbias, tengo boletos para 90s Corrido Tour. Vámonos con música de Chente Fernández y La Adictiva aquí en la radio.

0: El Valle de Santa Clara está bajo aviso oficial por calor excesivo. La información completa al regresar aquí en La Raza.
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0: El Valle de Santa Clara está bajo aviso oficial por calor excesivo. Se recomienda a la raza que trabaja en la construcción o al aire libre tomar descansos constantes bajo la sombra, ya que el termómetro va a rozar los 94 grados a media tarde. Manténgase hidratado. 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Ahora con más de 25 minutos de música sin interrupciones. Viene Eden Muñoz con Cristian Castro, Intocable, y algo de Lenin Ramírez. Buenos días, feliz lunes. Yeah.

0: Día de canjes en la MLB. La directiva comandada por Buster Posey decidió traspasar a la segunda base al venezolano Luis Arraez a los Phillies de Filadelfia. Los Giants van abajo en su división y prefirieron cambiarlo antes de que expire su contrato de un año. Órale, vámonos a jondear gatos de la cola, le dijeron. 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
0: Nos vamos con una hora completa de música sin comerciales a las 12 cumbias. Y al terminar la hora, tengo boletos para corridos 90s Tour aquí en La Raza, solo ídolos.
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lunes y arrancamos la semana con, sí, mucho calor, pero también mucha energía. Y con ganas de recibir buenas noticias de que ese proyecto por el cual has estado trabajando se concrete por fin.

0: Hace 93.3 La Raza, solo ídolos con música de calidad. Nos vamos a los controles con Brenda para ver qué boleto nos va a regalar. Adelante, Brenda.
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0: 93 es la raza. ¿Con quién habló?
1: Con Marta Guerrero.
0: ¡Hola, Marta! ¡Muchas felicidades! Eres la llamada ganadora para los Corridos 90s Tour. ¡Felicidades! ¿De dónde nos hablas?
1: De Fremont.
0: Eso, ¿qué andas haciendo?
1: Aquí, descansando.
0: ¿De qué?
1: De todo, de la casa, del trabajo, de los niños.
0: ¿Del marido?
1: Del marido.
0: Oye, dime qué estación es.

0: intersección para hacer trompos y arrancones ilegales. La policía llegó tarde y la comunidad está exigiendo retenes fijos y multas severas. Así las cosas en Vallejo. 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
0: Spider-Man volvió a romper récords. Brand New Day tuvo un estreno histórico, recaudó 927 millones en todo el mundo y así se convirtió en el segundo mejor debut de la historia, solo detrás de Avengers Endgame. En Estados Unidos, Norteamérica también logró el segundo mejor estreno de todos los tiempos con 355 millones. Expertos dicen que el éxito se debe a la popularidad de Spider-Man, las buenas críticas y el efecto FOMO, o sea, miedo a perderse. En una de esas palabritas, ya sabes, millennials, ¿no? De ándale. Gen Z. Además, junto con Odisea, ayudó a que este fin de semana fuera el fin de semana más taquillero en la historia de los Estados Unidos, impulsando un gran momento para la industria del cine. Ahora sí que el cine no ha muerto. En lo que va del 2026, la taquilla ha acumulado 6,190 millones de dólares, un 15% más que el año pasado. Pues es que también se debe a las buenas producciones, ¿no crees?
14: Yeah. Tan chida.

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La ciudad de Dublín se ha convertido en un refugio para familias jóvenes. Te digo por qué. A continuación, en 10 minutos, aquí en 93.3 La Raza, solo ídolos. ¡Vámonos con Julio!

0: El Distrito Escolar de Dublín cortó el listón de su segunda escuela moderna en un lapso de 2 años. Esto responde al enorme crecimiento de familias jóvenes y trabajadoras que se mudan al este de la bahía buscando rentas un poco más baratas. ¡Vámonos a Dublín! Saludos para toda la raza que vive, trabaja, chambea o que anda cotorreando por allá en Dublín. 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
0: Vámonos con otros más de 25 minutos de música sin interrupción.

0: Un niño de 8 años terminó en el hospital porque dejó que una araña viuda negra lo picara. Al pensar que podría convertirse en Spider-Man. El menor encontró la araña mientras jugaba cerca de un río y le vio las marcas rojas. Ajá. Creyó que era radioactiva y que tenía poderes. Y dijo, pa' pronto, ahorita voy a ser Spider-Man. La puso sobre su mano y lo picó. Sin embargo, comenzó con dolor intenso, contracciones musculares y su familia lo llevó al hospital. Los niños, ojo, pueden llegar a mezclar la fantasía con la realidad cuando admiran a sus personajes favoritos. Digo, si nosotros de adulto luego andamos con nuestros disfiguros pensando que sí podemos, ahora sí que colgarnos de la liana, imagínate los niños. Autoridades de salud advierten a los padres a explicar a sus hijos que es solo una película y que el piquete de una viuda negra es peligroso. ¡Por Dios! Oye, vamos a volver porque escandalazo en Napa, una de las bodegas de vino exclusivas de la región. No sabes cómo se estaba chamaqueando a los clientes. Con esto vuelvo aquí en 93.3 La Raza. Solo he ido los 5 minutos.
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1: Oye, cuando vamos al wine tasting aquí a Napa, ¿no? Nosotros que no sabemos de vino, pues nos van a chamaquear, ¿no? Y hay unos que dicen que saben de vinos y, uy, sí, mira, el exquisito, que cosecha de no sé cuánto y que no sé qué, y que la, no, o sea, bien, o sea, bueno. En Napa, sí, una de las bodegas de vino más exclusivas de la región está bajo investigación secreta. Corre el rumor de que andaban rellenando botellas de $500 con vino barato de caja para vendérselos a los turistas adinerados que dicen que saben de vino, porque el que verdaderamente sabe de vino, pues se da cuenta, o sea, es catador, pues catador. Varios catadores profesionales destaparon el fraude tras notar un sabor extraño en una cena de gala. Dijeron, algo sabe extraño, esta no es cosecha de 1980.

Focadas debido a un sistema de alta presión que atrapa el aire caliente en el interior. Alerta oficial. Aviso de calor vigente desde hoy a las 10 de la mañana hasta las 10 de la noche. Caliente, caliente, caliente. Qué caliente. El termómetro alcanza los 91 a 95 grados en el centro de la ciudad de San José, mientras que zonas colindantes como Cupertino, Morgan Hill rozarán los 100 grados. La humedad relativa bajará a un 32% y esto genera preocupación por posibles incendios rápidos en pastizales, sobre todo. En la noche, el cielo se mantendrá despejado con una mínima de 59 grados, 59, 62. El pavimento va a guardar calor hasta altas horas de la noche. Así es que nada de caminar descalzo por la calle. 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
3: Contraste completo de temperaturas en San Francisco, por ejemplo, el termómetro, un día muy agradable con máximas 67, 68 grados en la mayor parte de la ciudad de San Francisco. Algunas zonas pegadas a la bahía podrían subir levemente hacia los 70 grados, pero nada comparado como lo que están viviendo en San José. ¡Oh, Dios! Vámonos tantito para allá, para San Francisco. 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Si cerramos programa, que la pases bien. 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

0: días a la raza, ¿qué tal familia? ¿Cómo están? Soy Gil Ríos, el compa Gil. Bonito lunes, señoras y señores, ¿qué tal tu fin de semana? Oye, el día de hoy, por cierto, caluroso el día de hoy en la bonita ciudad de San José y bueno, en ciertas partes del área de la bahía, a hidratarse familia. Vamos a tener por lo menos en este mes de agosto, contando el día de hoy, 5 lunes. Pues bueno, prepárense, abróchense los cinturones y disfrutar este hermoso mes, que por cierto, se espera que va a estar calientito casi por lo menos esta semana, ¿eh? 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

0: Mitad de la raza, Ezequiel Ríos, el compa Gil. Señoras y señores, ya tengo la línea telefónica a la comadre Ofelia. Ofelia, ¿pa dónde la mando? ¿A quién quiere ir a ver?
1: Voy a ir a ver al tour de Lupillo.
0: Eso, claro que sí.
1: Los corridos,
0: vámonos, vámonos, claro que sí. Comadre, usted la llamada número 9. Se lleva el par de boletos para que se vaya al 90s Corrido Tour. Rogelio Martínez, Lupillo Rivera, Las Voces del Rancho. Esto va a ser el 21 de agosto en el San José Civic. Los

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Tites de la Raza, la información de los deportes. Ya mañana martes arranca la famosísima Leagues Cup. Va a haber 6 partidos el día de mañana. Los de la MLS, el fútbol de Estados Unidos, con los de la Liga MX, fútbol de México. 6 partidos mañana, Va a estar jugando mañana el Pachuca, también el Atlas, el equipo de Pumas, el equipo de Juárez, el equipo de Tigres y el equipo del Atlante. El día miércoles juega la Super Chivas Rayadas del Guadalajara en Los Ángeles, California, cuando se enfrenten al equipo del LAFC. Y el día jueves, de local, las Águilas del América en el Estadio Azteca cuando se enfrenten al equipo de San Diego. ¿Quién crees tú que va a llegar más lejos en este torneo, las Chivas o el América?

hermosa. Oye, el día de hoy, por si no lo sabías, Bonito Lunes maneja con mucho cuidado. Hoy, 3 de agosto, es Día Nacional de la Sandía. ¿Qué tan cierto será de que dependiendo cómo le pegues a la sandía y escuches, vas a darte cuenta si la sandía está buena o está mala? Dependiendo del color de afuera de la sandía, también te das cuenta si tiene mucho azúcar. ¿Qué tan cierto será que si tienes alcohol en tu sistema y comes sandía, te puedes intoxicar? ¿Qué tan cierto será eso? Bueno, mientras sean pera o sean manzanas, de todos modos, la sandía es una buena fuente de vitamina C. Te puede ayudar a recuperar de dolores musculares. Y como es 92% de agua, también tiene mucho potasio. Ya si estás muy deshidratado y come sandía, te puede recuperar. Así que, pues bueno, una sandía con su sal, su tajín, su limoncito, bueno, es una muy...

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quítese la raza, ahorita lunes maneja con mucho cuidado. Por cierto, calorcito el día de hoy. Hijo de la tostada, hay que hidratarnos, familia. 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

Hola, soy Gil Ríos, el compa Gil. Aquí te van dos trabajos, los cuales mencionan que en este 2026, si no tienes una carrera, no tienes un diploma, no fuiste al colegio, la universidad, pueden ser buenas opciones para ti. Puedes ganar más de $100,000 al año. Por ejemplo, en la posición número 2 es mayordomo de construcción. ¡Ande, cabrito! Puedes ganar hasta $101,000 por año. Y en la posición número 1, mecánico de elevadores. Tu salario puede ser a $106,000. Oye, no está mal. Son dos buenas.